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Marcamos ya las 21 horas 46 minutos, una hora menos en las Islas Galápagos, disfrutando de una canción solamente para ti. Sí, sí, sí, para nadie más, ¿ah? ¿Eh? El amor no es solo decir lo preciosos, te amo, te quiero en voz alta. Es demostrarlo, ¿ah? En los días grises, en los días claros, en todo momento. Es esa mirada cómplice que te dice, no te preocupes, aquí estoy yo, ¿ah? Así que hoy abraza por favor a esa personita que está a tu lado. Dile lo mucho que le amas y con una canción, por supuesto, dedícale todo ese sentimiento. Tengo más mensajitos, gracias preciositos. Hola, hola, Janetcita, muy buenas noches. Te saluda Gustavito. Hola, Gustavito Joay. Ayúdame por favor con una cancioncita. Por acá la tengo ya programada. Y nos dice la canción, ¿dónde está? Perdón. Llegaste tú, de Luis Fonsi. Luego también Carmita nos llamó interno y nos dijo, Janetcita, por favor, ayúdame con la canción Cuando te acuerdes de mí, de Marco Antonio Solís. Pues aquí está, una canción solamente para ti.

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Yo les dije, precioso, dése prisa. Y usted me escribe en este momento. Es imposible. Wellington, ¿qué tal? Buenas noches, Janetcita. Ayúdame con la canción La Incondicional de Luis Miguel. Perfecto, mi amor. Y me parece que nos vamos a quedar con La Incondicional, ¿ah? Por acá nos decía también Ramiro, ayúdame con la canción, y lo tengo programada. Ay, de Rafael. Bueno, está aquí ya la canción. Vamos a ver si nos da tiempo ya. Si no, lo volvemos a poner a las 23 horas en punto, ¿ok? Si no nos alcanza el tiempo. Vamos entonces. Una canción solamente para ti.

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0: Curiositos, marcamos ya las 22 horas, 6 minutos, una hora menos en las Islas Galápagos. Ahí está, qué buena canción, Electric Light, el último tren a Londres, ¿ah? Bueno, me imagino que el último bus habrán tomado ya. Preciositos, la pregunta de esta noche, ¿qué pequeño gesto de bondad viste, recibiste o hiciste esta semana que tuvimos, ¿ah? Y definitivamente que te devolvió la fe en la humanidad. Vamos, preciosos, me encantaría saberlo, por favor. Yo, por ejemplo, porque siempre me preguntan a mí, ¿no? Lo hacen primero. Esta semanita fue el viernes, sí, salimos. Y fue a la casa de mi tía. Y estaba bueno, había almuerzos, ¿no? De venta y todo. Y la señora estaba asando. Pero no alcanzaba, pobre, atender a la clientela y también a estar allí asando, así que ya se le quemaban las carnes, el pollo y todo ahí. Y bueno, pues sentí que era obligación de nosotros, mía más que nada, echarle una manita. Así que venga ahí, dale la vuelta a la carne, a la chuleta. Me preguntaban si había almuerzo, yo les decía, sí, claro, pase. Y me sentí tan feliz de poder hacer algo por las personas que cuando necesiten ayuda, mire, usted también podría hacerlo. Qué bonito, de verdad, nos devuelve esa fe en la humanidad de que cuando miras un TikTok y ayudas a las personas, le cambia el día por un momento, esa ayuda de pronto de que le ayuda a vender o le da ese dinerito por las compras que está vendiendo. Excelente, de verdad, preciositos. Así que mi pregunta es, ¿qué pequeño gesto de bondad viste o recibiste o hiciste en esta semana que te devolvió la fe en la humanidad? Vamos, comenten, por favor. 09-814-98-015. Hola, hola, Janetcita, qué gusto escuchar memorias. Disfrutando de esta noche, ¿eh? Empezando ya la jornada de trabajo, sección velada. Saluditos a nuestros panificadores preciosos. Gracias por estar junto a mí, ¿eh? Hola, hola, Janetcita, muy buenas noches. David te saluda, por favor, ayúdame con una canción. Lady, hay un montón de ladies. Bueno, hay algunas canciones con ladies. Si me ayudas, ¿de quién? ¿De qué artista? Por favor. ¿Qué pequeño gesto de bondad viste o recibiste esta semana que te devolvió la fe en la humanidad, ¿eh? O de pronto usted también lo hizo. Así que mis preciosos, vamos. Por acá nos envían ya el dato. Chao, México. Perdieron 3-2, ¿ah? ¿Eh? Se fue en México. Y bueno, con aplauso y todo, ¿eh? Dice que lo mal adquirido el diablo se lleva, ¿no? Ahí está, ya ven. Vamos, preciosos, y vamos con más. Hasta las 0 horas en punto.
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0: Más canciones para que usted conduzca, trabaje con muchísimas ganas y esté feliz, ¿eh? Así de sencillo.

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0: música en otro idioma. Clásicos, definitivamente, ¿eh? Y seguimos hablando, preciositos, qué pequeño gesto de bondad viste o recibiste o hiciste esta semana que te devolvió la fe en la humanidad. Por acá nos decía nuestro precioso, lo resumí, dice Janetcita, una mañana dice que iba a mi trabajo, el gesto de bondad que vi fue de un chico de colegio, le ayudó a cruzar la calle a una persona de la tercera edad. Entonces sí creo que todavía tenemos fe en la humanidad y en la juventud. Totalmente de acuerdo, ¿eh? Marcamos ya las 22 horas, 29 minutos, una hora menos en las Islas Galápagos. Cuénteme, precioso, ¿qué nos dicen por aquí, eh? Hola, Radio América, soy Santi. Hola, Santi, ¿cómo estás? Por favor, quiero conocer chicas, o tal vez amigas. Dice, soy enfermero, mi número es el 09-86-32-72-62. Una cancioncita, dice, ¿para qué me haces llorar? Ok, otro mensajito por acá. A ver, ¿qué nos decían por acá, la preciosa? Esta es una llamada desde Madrid, me parece, un mensajito, ¿no?
1: Buen día, ya necesitamos saludos desde Madrid, soy Rosy.
0: Hola, Rosy.
1: A ver si me podría, por favor, poner una canción de Gloria Trevi, pero suelta, si es que puedo, si no, yo te esperaba, de Alejandra Guzmán.
0: Perfecto.
1: Que tenga un bonito fin de semana y con la actitud que siempre le caracteriza. Un abrazo fuerte, hasta luego.
0: Muchísimas gracias, mi amor, qué linda. Gracias también. Ahí estamos. Otro mensajito. Hola, Janetcita, muy buenas noches. Algo de Hotel California, por favor. Claro que sí. Está ya programada. Pero nombre y apellido, dígame, por favor. Saluditos, Janetcita, viajando contigo, ¿eh? De regreso a casita, luego de pasar todo un día fuera de la ciudad. Aquí con la familia, vamos escuchando con la mejor compañía, América. Luisito Tovar nos dice, por favor, una canción de New Kids on the Block. Perfecto, gracias. Están escuchando, dice por acá, Janetcita 73 Cordiales. En Ibarra, qué bien, Ibarra. Se conectaron recién, Ibarra. Un bendecido inicio de semana, mi Janet. Un abrazo fuerte para ti también, Juanquita. 73 Cordiales. Vamos con más. Más canciones. Yo sigo complaciendo vuestros temas.
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¡Qué canciones, por Dios! Por acá nos dicen, Janet, por favor, estás dando allí, a directo al corazón, ¿ah? Marcamos ya las 22 horas 42 minutos, una hora menos en las Islas Galápagos. Tengo mensajitos por acá. Hola, hola, buenas noches, Janetcita, lindo tu programa. Me estoy viendo y escuchando. Ah, está mirando y escuchando. Eder Cruz, tu fiel oyente y admirador tuyo, ¿eh? Por favor, la canción Killing Me Softly with His Song, ¿ok? Listo, mi amor. Dice, Janetcita, una excelente noche de domingo, un bendecido inicio de semana. Y te cuento, ¿eh?, que un gesto que me llenó el corazón fue que el día de ayer mi hijo me regaló un ramo de flores, sí, unas rosas rojas hermosas, de la nada, sin ningún motivo especial, solo un detalle que le nació, y yo feliz. ¡Qué lindo! Eso de verdad, para mí me hace pensar que él sí valora ese amor que su madre le tiene. Él valora también esa responsabilidad, ¿no?, que se tiene uno como hijo al tener esos detalles con la madre. Qué linda, mi amor. Ayúdame con una canción, Mujer Enamorada. Perfecto. Por acá tengo otro mensajito. Dice, Janet, dice, ayer escuché de una vecina que al ver que otra persona se le complicaba pagar la... lo del agua, dice, porque no tienen trabajo, y yo le mandé a mi esposa, dice, algo de dinerito, y le dije que con cualquier pretexto que se invente, ella le ayude. Ay, de verdad, preciositos, es que... Dice, es una cadena de favores, Janet. Hoy por ti, mañana por mí, dice. Nunca se sabe cuando uno necesite. Totalmente de acuerdo, mi amor, y te felicito. De verdad. La pregunta de esta noche, preciosos. ¿Qué pequeño gesto de bondad viste o recibiste o lo hiciste en esta semana que te devolvió la fe en la humanidad? ¿Eh? Y yo estoy mirando que... tenemos mucha humanidad, mis preciosos. Otro mensajito por acá no llega. Hola, Radio América, soy Susi, dice, te estoy escuchando, y el mejor acto de buena fe y de buena voluntad es ayudar a las personas que son de la familia, incluso, ¿eh? Dice, mi hermana está pasando por una situación muy complicada y todos los hermanos pusimos un granito de arena para poder ayudarla. Qué lindo, miren ustedes, ¿eh? La familia también. Ahí están, mis preciosos. Así que, por favor, sígame contando.

lo hiciste, que te devolvió la fe en la humanidad. Vamos con más canciones. Te sigo receptando, ¿ah? ¿Eh? Sí, estamos programando clásicos, la mejor música en inglés. Aquellas canciones que definitivamente nos hablan, pero en otro idioma. Y se viene ya baladitas del ayer, hoy y siempre. Así que tan solo dese prisa.

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Al aire. ¿Te acuerdas de esa canción que marcó?

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para todos esos amores preciositos, estamos ya en la última hora de programación de Memorias. Marcamos ya las 23 horas, 4 minutos, una hora menos en las Islas Galápagos. Así que por favor, vamos a programar ya, ayúdeme a programar las mejores baladas Islas Galápagos. Así que por favor, vamos a programar ya, ayúdeme a programar las mejores baladas de ayer, hoy y siempre. Saluditos Ibarra, están conectados con nosotros, 89.1. Habíamos dicho la pregunta de esta noche, ¿no? ¿Qué pequeño gesto de bondad viste o recibiste o lo hiciste, ¿no? Estas semanas que te devolvió la fe en la humanidad. Por acá me decía mi preciosa. Hola, Janetcita, muy buenas noches. En resumen de todo lo que nos describen, lo mejor que pude haber hecho, dice, es visitar a mi madre. Ella prácticamente está ya desahuciada con su enfermedad y más sin embargo veo que toda mi familia está con ella. Entonces eso sí me devuelve la fe en la familia. Qué lindo, gracias mi amor. No nos puso el nombre. Otro mensajito por acá. Hola, hola, Janetcita, muy buenas noches, Radio América, saludos. Saluda Manuel, trabajando contigo en esta noche. Ahí está, mis panificadores, qué lindo, gracias.

0: Hola, mi Carmita, buenas noches, nos dice ella. Janetcita, el ayudar a las personas afuera en la calle no ayuda. Más bien hace más el problema, ya que las personas se acostumbran a que los ayuden. Bueno, sí, es verdad. Me molesta a mí cuando están con los niños. Sí, es verdad, en eso sí tienes mucha razón. Hola, hola, Janetcita, muy buenas noches. Por favor, ayúdame con una cancioncita de Rafael. Te había pedido, sí, está ya programada. Así que vamos con esta canción. Muchísimas gracias. Llegamos ya a las 23 horas, 6 minutos, una hora menos en las Islas Galápagos.
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2: ¿Cómo estás? Espero que te encuentres bien. Te mando muchos besos, saludos. Y quería ver si me puedes complacer con esa canción que dice. Y dice y suena.

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0: Y con los cinco sentidos, ay, se va el tiempo, ¿eh? Marcamos ya las 23 horas 48 minutos, una hora menos en las Islas Galápagos, disfrutando musiquita de ayer, hoy y siempre, ¿eh? La pregunta de esta noche, ¿qué pequeño gesto de bondad viste, recibiste o hiciste en esta semana que te devolvió la fe en la humanidad? Definitivamente tengo por acá mensajitos que nos dicen los preciosos. Hola, hola, Janetcita, muy buenas noches, mi querida amiga. Casi me atraso, dice, ¿ah? Casi. A las 22, ah, no, hasta las 23 horas hoy. Dice por acá, llegando casita a escuchar mi programa favorito. Muchas gracias. Por favor, la canción Vuelvo a ti de Manolo Otero, ¿sonó ya? Muchísimas gracias, bendiciones en tu noche, abracitos, Patita Trujillo. Saluditos también para mi querida Margarita Aro desde Barcelona. Buenas noches, mi vida, que tengas una linda jornada. Y bueno, luego también, ¿no? A descansar, como tiene que ser. Otro mensajito por acá que nos dicen, hola, hola, Janetcita, lindo programa, trabajo en Edesa, tengo 45 años y bueno, quiero conocer a alguna damita que quiera ser amada y valorada, cualquier edad, vivo al sur de Quito, soy papito soltero y bueno, mi número es el 09-82-65-94-43. Hola, hola, Janetcita, muy buenas noches, te felicito por este lindo programa, soy Ángel, quiero tener amistad con una chica de 48 años para una amistad, solo de Quito, por favor, mi número 09-87-92-84-59. Hola, hola, buenas noches, Janet, por favor, ayúdame con una cancioncita de Camilo VI y Lani Hall, Corazón Encadenado, desde el sur de Quito, qué bien, gracias. Dice por acá, hola, hola, Janet, buenas noches. Dice, hola bonita, solo di gracias, solo gracias. Dice, aprenda a caerse bien y nunca estará solo. ¿Qué tal esa frase, ah? Quiero repetirlo, un simple gracias tiene ese poder de animar, de motivar a una persona a seguir adelante. Totalmente cierto. Y la verdad es que no son solo palabras. Felices los que están agradecidos, sino las personas agradecidas las que son felices. Totalmente de acuerdo. Luis Alejandro dice por acá, ah, y postdata, en este momento miré al cielo y veo que está saliendo una luna llena. Feliz retorno a casa. Qué bien, Bueno, voy con más musiquita, preciosos, y ya listo. Sí, sí, ya me queda poquito tiempo y luego ya estoy despidiendo memorias. Vamos unas cancioncitas más. Sí, dice por acá, está muy inspirada.
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0: estamos complaciendo el último tema de la noche. Preciosos, no me dio más tiempo. Hola, Janet, Andrés Valareso. Por favor, ayúdame con la canción Pobre Diablo, Emmanuel. Preciosos, hemos llegado a la parte final de Memorias en este domingo para amar. De acuerdo a la pregunta de esta noche, yo de verdad espero que todos.
1: América es puntual. Son las 24 horas.
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0: Bendiga, rica y abundantemente. 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

0: América es puntual. Son las 2 de la mañana.
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0: América es puntual. Son las 3 de la mañana.
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0: América es puntual. Son las 4 de la mañana.
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0: días, señoras y señores, ya estamos iniciando el programa 4 de la mañana con 11 minutos. 4 de la mañana, 11 minutos. Quiero dar la cordial de las bienvenidas ya a mi compañero, el encargado de la consola master. Ahí está en el micrófono número 1. Hola, Rolando Imbaquingo, el fantasma DJ, listo para programar la buena música también y hacernos compañía en este inicio de actividades. Hola, fantasma, buenos días.
1: ¿Qué tal, Maquesa Candela? Buenos días a los amigos que ya están pendientes siempre de la programación, ya dando inicio a la semana de actividades con buena música.

Buenos días, ¿cómo está? ¿Cómo amanece, Melina? Gente allá en los Estados Unidos, Francia, Italia. Buenos días en el mundo. Buenas tardes, buenas noches. Quiero también, oiga, nos están haciendo una cordial invitación y claro, nosotros encantados de la vida para el 10. Ahí vamos a estar en el aniversario de uno de los grandes también, como el

América Tulcán, 89.7 FM, América Guayaquil, 93.3. En todo el mundo nos escuchas a través de www.americaestereo.com. Gracias también a los amigos quienes nos miran en tiempo real a través de América TV en HD, alta definición. Ahí estamos, vamos arriba. Quiero enviar el saludo maravilloso también a nuestra linda gente, a nuestros grandes amigos de Cotacachi. Buenos días, amigos de Cotacachi, quienes estén presentes, ya saben, los saludos a la orden. ¿Por qué Cotacachi? Ya les voy a dar a conocer el por qué Cotacachi, pero hoy Cotacachi, un 6 de julio, Cotacachi está de aniversario. Vamos a darle

098-1498-015, 098-1498-015, o también a través del 2904-121, 2904-127. Este es el programa Chicharísimo y claro, con toda la vibra positiva, la buena música, el fantasma DJ programando éxitos. Vamos ahí, suena la música para que usted lo siga disfrutando a lo máximo y vamos lunes, inicio de actividades con energía. Vamos ahí, ¿cómo dice?

Bueno, los que estamos laborando, sí, la mayoría ya está tomando vacaciones, aprovechando para pasar con los chicos, ya que están de vacaciones, y claro, a madrugar solamente los chicos que se quedaron en supletorio, ¿sí? Hoy pagan el doble. Bueno,

invitarte a ser partícipe también. Queremos escuchar tu voz. Queremos escuchar tu voz. No quiero ser solo yo el locutor. Quiero que tú también locutes conmigo. Envíame mensajes de audio a través del 098-1498-015. Recuerda, solamente quiero que me des a conocer dónde te encuentras, en qué lugar, en qué provincia. Y claro, si tienes que reportarme algo, encantado de la vida. De pronto me vas a decir, mira, en la avenida Galo Plata.

0: No, porque de pronto están bachando, están arreglando, o capaz la bajada hacia el portal shopping, la bajada a la calle de Yambal. ¿Cómo se llama, Fantasma? La que baja hacia Yambal.
1: Es la Panamericana.
0: La Panamericana Norte. Ah. De pronto está cerrado todo el carril derecho, ¿cierto? Entonces ahí tiene que usted informarnos. Mira, sigue inhabilitada la vía. Tomar precauciones o tomar vías alternas. Ustedes van a ser nuestros reporteros estrellas, ¿de acuerdo?

Y cómo amanece una importante ciudad ubicada en la provincia de Imbabura. Durante esa fecha, la localidad destacada por sus actividades cívicas, culturales, gastronómicas y deportivas. Ahí está, entonces le enviamos un fuerte abrazo a toda nuestra linda gente de Cotacachi. ¡Que viva Cotacachi! ¡Eso vamos! ¡Gritando fuerte, señoras y señores! Ya son las 4:33. 4:33. Recuerda, esto es chicherísimo para ustedes con toda la buena vibra. Llegando, llegando y llegando.

0: nuestros grandes amigos. Buenos días, chicherísimo. ¿Me pueden complacer con un tema de Camilo? Pobre de mi casita, un saludo para Dylan Farinango, que esta semana se gradúa. Muchos éxitos. Felicidades a todos los graduados. ¡Que vivan los graduados!
1: ¡Que viva!
0: ¡Eso, qué lindo! Saludos por acá. Janes nos dice, saludos. ¡Viva! Buenos días desde Colombia. Hola, Colombia, ¿cómo vamos? ¿Qué tal? Espero que bien. ¿Cómo está Colombia en el Mundial? ¿Cómo está Colombia? ¿Qué pasó con Colombia?
2: Sí, ganó.
0: ¿Ganó Colombia?
2: Claro, el día viernes jugaron.
0: ¿Ya?
2: El día viernes.
0: El viernes, ¿ya?
2: Ganó Colombia, ya está en octavos.
0: En octavos de final. ¡Wow! Vamos a ver ya cómo está Colombia acá en el. Pues obviamente, ¿qué nos dice acá también en, la, en las fuentes oficiales? Por acá también Javier Yanacayo dice: saludos desde Pifo. Buenos días a la familia Piñarcajas. ¿Cómo están, mis grandes amigos? Allá, mi buena y linda gente de Pifo. Allá, la familia Piñarcajas. Espero que se encuentre bien. Saluditos a todos ustedes, chicos. Por acá también tenemos más saludos. Dice: a ver, ¿qué nos dicen nuestros grandes amigos a través del WhatsApp? Buenos días, majestad. Te saluda el loco Walter. Una música, un tema de los rayos del sol, por favor. Ya le vamos a solicitar al fantasma DJ que nos ayude complaciendo también con los temas que ustedes solicitan, amigos, en esta mañana maravillosa. Lo que tiene y las sorpresas que nos está dando el Mundial, ¿cierto? En los octavos de final el día de ayer, prácticamente entre el partido de México e Inglaterra, ¿quién le iba a usted, fantasma? ¿México o Inglaterra?
2: Inglaterra.
0: Inglaterra.
2: Claro, ya todos somos Inglaterra.
0: Exacto, ya. Perfecto, entonces, México cayó 2 ante Inglaterra, y eso quiere decir que México del Mundial. Por acá también Brasil con Noruega. Imagínese Brasil. Brasil, un equipo que demanda mucho fútbol, que tiene muchísimos también jugadores estrellas que han salido y siguen saliendo. Pues obviamente marchó Brasil el tanto de 1-2 junto a Noruega. Claro, marchó. Entonces eso quiere decir que Brasil también chao del Mundial.
2: Eliminado.
0: Eliminado Brasil. Prácticamente. Eso no quiere decir que solo Ecuador. Mira, equipos, recontra equipos también salen, ¿no? Y claro, hoy a partir de las 20 horas en punto, en octavos de final también juega Portugal versus España. ¿Quién le va? Venga, tío,
2: España,
0: ¿a quién le va?
2: España.
0: España. España, ¿cuánto le gana España a Portugal?
2: Yo creo que 2-1.
0: 2-1 le da. Bacán, ese es un resultado importante. Por acá también nos dice Rosa Mari. Buenos días, chicos. Hola, Rosa Mari, un abrazo fuerte. Bienvenida. Bueno, quiero invitarles, chicos, así como nos están ustedes reportando, claro, bienvenido a ese reporte, qué importante que nos dan a conocer desde el intercambiador de Carcelén hasta la entrada Carapungo, cerrado. Tomar vías alternas, señoras y señores, en la mañana y en la tarde, tráfico tenaz. Gracias. ¿Cómo se llamaba la señora? No nos puso el nombre, ¿verdad? Pero le queremos agradecer a la señora que termina el número en el 1337. Gracias por ese reporte. Quiero que usted también sea nuestro reportero. Usted está en las calles ya, está saliendo de pronto a su trabajo. Se encuentra con algo en la calle. Quiero que nos dé a conocer, por favor, ¿qué pasa? ¿Qué está sucediendo a esta hora de la mañana? O mientras usted se dirige a su trabajo, ¿sí? A través del 098-1498-015. ¡Saludos, chicos! ¡Vamos!

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0: Seguimos en el programa Chicherísimo. Buenos días, Majestad Candela. Bendecido inicio de semana. Saludos para todos en la emisora. Muchas gracias. Un abrazo para usted también, Magali Tapia. Muy amable, gracias por ser parte del programa Chicherísimo. Buenos días, Javier. Les saluda desde Elegido, la panificadora Pan Comido a todo volumen con la mejor. América Estéreo, comenzando una semana más. Qué chévere, que les vaya bonito. Gracias, Fernando Cedeño, también conectado a través del live, a través del TikTok de Radio América Estéreo. Tenemos un mensajito de audio fantasma, ¿será posible? O sí, por favor, vamos a reproducir el mensaje de audio que nos hacen llegar nuestros amigos reporteros también, quienes están ya despiertos a esta hora de la madrugada, 4:55 dele.
1: Muy buenos días desde Madrid, España. El saludo espectacular de acá, de los ecuatorianos que estamos haciendo patria fuera de la patria. El saludo para todos ustedes en este día lunes, inicio de semana, con Chicherísimo.
0: ¡Qué chévere!
1: Un abrazo especial a toda la linda gente que se encuentra sintonizando este programa espectacular de la madrugada allá en los Estados Unidos, en Europa, en España, en Asia, en África y en todo mi Ecuador del alma. Saludos a Leslie Palmela Caicedo también, que se encuentra en Madrid laborando con América Estéreo y el programa número uno de las madrugadas, Chicherísimo, de parte de su amigo Jairo. Estamos sintonizándoles desde primera hora. Arriba Ecuador y arriba el Mundial 2026.
0: ¡Qué lindo! Un abrazo a mi linda gente de España. ¡Buenos días! Por acá un mensajito me llega, el nombre no lo verifico bien, pero es mía más o menos, que nos dice: saludos equipo, saludos chicos, desde Madrid, España también nos envía. Gracias, un abrazo fuerte. Bueno, señoras y señores, a esta hora ya está con nosotros nuestro compañero, el que llega todos los días a ponerle ese toquecito así rapidito a la música, Don Bolo. ¡Buenos días, Don Bolo! ¡Bienvenido! ¿Cómo se encuentras?
2: Buenos días, hola, ¿sí me escuchan, sí? Buenos días, hijitos de Dios, reciban el saludo cordial de su amigo y servidor de Don Bolo. Recuerden que ya la otra semana estoy cumpliendo añitos, 475 años, y claro, qué lindo poder compartir con ustedes y poder ser parte de las madrugadas con estos muchachos quienes ponen la revolución. La revolución es el revolucio. El revolucio, a veces no la revolución, hijito. Buenos días, fantasma. Buenos días, majestad. Buenos días, gente del mundo. Aquí estoy, Don Bolo. Hoy lunes quiero iniciar deseándoles una exitosa semana, excelente, que les vaya bonito. Y con todo el amor del mundo, la primera canción que he preparado para ustedes suena y dice: a

0: 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Son las 5 de la mañana.
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2: Saluditos, mía Vergara. Un abrazo fuerte. Gracias.

Muy bien, hijitos y niños. Esta es la música sensacional para ustedes. Siguiente tema, dice y suena así. Allí en Italia, Genova, saludos. Ya mismo es hora de almuerzo, hijitos. Eso.

0: champoñas. Listo, ahí nomás. Yo te pague a los amigos quienes están en sintonía del programa. Yo me despido, el día de mañana estaré acá nuevamente a las 4:55 de la mañana. Chiquito, ya me voy. No sin antes dejando el saludito allá en España, un abrazo fuerte. Me voy, nos vemos mañana, la bendición de Don Bolo. Jupay, jupay, chao.
1: Muy bien, un aplauso. Se merece un aplauso para Don Bolo, que como todos los lunes llega con la música, el sentimiento folclórico, y claro, para ponernos ese toque perfecto que le hace pues obviamente diferencia al programa. Vamos nosotros rápidamente con recomendaciones importantes. No se desconecten, volvemos enseguida con la programación de América Estéreo, porque ya está nuestro compañero listo para informarnos, el señor Pedro Guarnizo. Bienvenido, volvemos.
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4: Amigos, bienvenidos a una cita con su destino. 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Sí, hoy quiere saber la verdad. Quiere saber toda la verdad. Muchos que me escriben desde el extranjero y también de aquí, del Ecuador, que conocieron, se hicieron primeramente amigos, se hicieron hasta pareja, se comprometieron. Y pues ellos han estado enviando dinero, apoyando a su pareja que ellos creían. Pero todo esto era falso, era mentira. Algunos ya lo descubrieron cuando ya no tenían nada. El caso del señor Damián, que me está escuchando en Madrid y que él me ha pedido que le ayude. Él conoció a una amiga por el Facebook. La amiga le dijo: yo soy abogada y de las buenas. Y él le comentó que tenía problemas con su exmujer, con la madre de sus hijos, por una casa y por un dinero, y que habían sido denunciados. Pues ella le dijo: yo soy abogada, yo tengo mis conexiones, yo tengo mis palancas. Entonces comenzó a enviarle dinero, dinero y dinero. 3 años, el hombre está en la calle. Esta mujer, le hicimos seguimiento, no es abogada, no es nada, solo es una estafadora. Ahora le llama, no le responde. Y así hay cuantos que han caído. Otros se enamoraron, por ahí le enviaron unas fotos íntimas, hoy se volvieron locos y enviando dinero, su mensualidad, para que viva bien, para que nada le falte. Le ha mandado dinero para un solarcito, para construir la casa, y después se han enterado que tienen marido, que tienen hijos, solo lo engañaron. Estos son casos que vemos todos los días y que me envían desde España, desde Francia, Italia y muchos de los Estados Unidos. Amigos míos, amigos que están escuchando el programa, amigos que ya no saben qué hacer porque han perdido todo su dinero, de años de trabajo. Algunos 15, 25 años, 30 años. Mire, toda una vida. Y lo que ahorraron, se lo llevaron. Amigos, yo les ayudo a recuperar su dinero, que ya está perdido. Y nada tienes que perder, solo puedes enviarme tu foto y tu nombre. 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Amigos que también han enviado sus fotografías, amigos que estaban decididos a acabar con ese sufrimiento, pero que después se volvieron a descuidar y lo han dejado ahí todo. Nunca serás feliz. Nunca serás feliz porque no resuelves tu problema. Otro que me llama es: don Pedro, yo trabajo, gano bien, pero no sé qué pasa con mi dinero. Me llaman parejas, sí, los dos no se explican, los dos trabajan, no tienen vicio, tienen el dinero ahorrado, pero algo sucede. Si hay maldición, si hay daño, si hay energías malignas, suceden estas cosas. Amigos, pero también hay muchos, muchos que trabajan y trabajan y nunca tienen nada. Hay muchos que me están escuchando que tienen trabajo estable, trabajo seguro, pero que le pagan una miseria. Pero ahí están, hasta con miedo que lo vayan a correr. Si ese trabajo solo te da para la comida, no es un buen trabajo. Amigos míos que me escuchan en los Estados Unidos, que arriesgaron su vida viajando por las montañas, por las fronteras, algunos han sido encarcelados, hasta violados. Usted hoy quiere saber qué puede hacer para ganar dinero, para triunfar, para que todo ese desea que han pasado, todo ese riesgo que han tenido, no sea en vano. Han dejado aquí en el Ecuador a los hijos. Y otros han arriesgado hasta con los hijos. Se han ido con todos los hijos. Y llegaron a los Estados Unidos. Llevan 2 años, 3 años, 4 años. Nada tienen. Aquí estaban mejor. Aquí siquiera cada noche la familia estaban reunidos, juntos. Allá no. Me lo dicen. Ayer me dijo una señora: yo no le veo a mi esposo, porque yo trabajo en la mañana. En la tarde regreso unas 3 horas a dormir y vuelta voy al trabajo de noche. Él también tiene un trabajo, entonces no coincidimos en las horas de estar en la casa. Sus hijos igual. ¿Qué clase de vida? ¿Qué clase de vida? ¿Y para qué? Para lo mismo, para la comida y para algunas cositas. Pero no hay dinero ahorrado. Y ya llevan 4 o 5 años. Vamos a ayudarle. ¿Cuánto que me están escuchando? Tienen su negocio y le va súper bien, pero algunos tienen temor, miedo de invertir. Yo les ayudo para que se abran créditos, ¿sí? Créditos, para que con ese dinero ponga su negocio. Yo le ayudo a usted a tener una visión en qué puede usted ganar mucho dinero. Si no, no valió la pena irse tan lejos. Hay algunos que están enfermos. Ya por ahí pagaron para la consulta, es carísimo.
3: La number one ya está sonando.

pero hoy tengo una necesidad porque tengo una deuda en la cooperativa y quiero un dinero para levantar mi negocio. Le ayudamos, su padre ya le dio una cantidad de dinero, ha pagado su deuda, ha invertido en el negocio, ahora con mayor experiencia porque ella abrió un emprendimiento, ilusionada. Primer día por ahí la gente llegó, familiar, y después se desaparecieron. Es que hay muchos que trabajan por las redes, ¿no? Ofrecen su producto, su mercadería. Pero las personas que supuestamente te quieren, te aprecian, no te ayudan a difundir nada. Ni siquiera quieren ver o saber lo que vende, con el temor de que vayas a hacerte millonaria. Esa gente envidiosa, le pides ayuda, ella no quiere que vendes nada, quiere que te vaya mal, quiere que quiebres, quiere verte siempre en la miseria, porque si usted surge, usted crece, ellos no van a poder hacer lo mismo, porque ellos no piensan como usted. Esa gente hace daño. ¿Cuánto me están escuchando? Que tienen su negocio, que estaba muy bien, y hoy están en el suelo, hoy están debiendo

0: 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Samantha de Tumbaco me dice gracias, está contenta porque su esposo Adolfo regresó a casa. Ella me pidió, me dijo que regrese. Sé que me he engañado, pero lo necesito en la casa por mis hijos. Hicimos un buen trabajo toda la noche, regreso. José Miguel, me está escuchando en Cumbayá. Él es chofer profesional, pero fue despedido de su trabajo de un momento a otro. Ahí trabajó 6 años, pero no le han reconocido nada, solo le dieron las gracias por teléfono y que ya no había más trabajo. Entonces él dijo, bueno, quiero que me reconozcan el tiempo que he trabajado. Y le respondieron, le vamos a llamar, pero no le llamaban ya más de 6 meses. Entonces él me buscó y me dijo, don Pedro, yo necesito mi dinero, aunque sea que me den algo. Mira, un hombre que pedía que le den algo, no quería denunciar nada. Le ayudamos, le pagaron todo, todo. Por eso que agradece. 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Amigos míos, los que están delicados, los que están enfermos, y lo más terrible, no saben de qué enfermedad, porque los análisis no reflejan nada, no indican nada, como si estuvieran sanos, pero están enfermos. 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
1: 5 de la mañana con 23 minutos. 5 de la mañana, 23 minutos. Recuerda, desde hoy vamos ya a hacerle o echarle toda la vibra de apoyo a Colombia, que juega el día de mañana a las 3 de la tarde versus Suiza. ¡Vamos ahí! ¡Sigue la música! Y esta es la sabrosura para ustedes, chicos. Los que ya están trabajando, vamos a laborar con fuerza. Lunes, inicio de semana, que nos vaya.

0: 27 minutos, 5 de la mañana, 27 minutos. Quiero recordarles a los grandes amigos que los octavos de final siguen desde hoy lunes, martes 7, Portugal versus España, Estados Unidos versus Bélgica, Argentina versus Egipto, Suiza versus Colombia. Así que mis amigos, ahí están los partidos que faltan todavía por octavos de final. Y claro, ya tenemos también equipos que quienes están ya en los cuartos de finales. Recuerden, los cuartos de finales se encuentra ya primer equipo. Adivine quién es. Adivine, Fantasma. ¿Cuál es el primer equipo que ya está en cuartos de final?
1: El primer equipo.
0: Sí.
1: No, Francia.
0: ¡Francia! ¡Muy bien! El segundo equipo que ya está en cuartos de final también es Noruegos. Noruega e Inglaterra, que ayer pues obviamente le dio el bajón del vuelo mundialista a Colombia. Qué importante, ¿eh?
1: Oiga, que no ha habido ningunos destrozos, nada.
0: No.
1: Con los hermanos mexicanos, ¿no?
0: No ha habido ningún
1: algo que lamentar, ¿no?
0: Algo que lamentar, nada, por supuesto, y eso es buenísimo. Lo que sí hay pues obviamente preocupación que el repartir el torneo en los tres países sería Estados Unidos, México y Canadá. Ha provocado viajes prácticamente largos. Han habido vuelos que hasta han tenido 9 horas. El torneo, sí. Mira, el torneo en el impacto ambiental, el torneo registra niveles históricos de contaminación, triplicando la huella de carbono de Qatar 2002. Imagínate, debido a la constancia de vuelos, mira, ya que tiene que jugar de pronto en Estados Unidos, México o en Canadá, pues obviamente. No sé si está bien una decisión tomada o mal, pero ha provocado más que todo la contaminación ambiental. ¿Por qué? Por el motivo de vuelos. Tanto gas. A ver, ¿cómo se llama el gas que botan los aviones? ¿O el carbono? Por tanto carbono sería prácticamente, ¿cierto? Este fantasma. Bueno, mis grandes amigos, eso es lo que podemos informar ante el fútbol. Ya mismo les vamos a dar a conocer también más detalles sobre lo que ustedes quieren y necesitan saber sobre cómo se está llevando a cabo el mundial. Ya falta poco para saber quién es el campeón, hermano. Claro, ya estamos entrando a cuartos de finales. Lo que sí sabemos es que el Club Sport Los Dueños del Ritmo, el día miércoles también tenemos encuentro deportivo, y ahí también le vamos a dar

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contaminante que emiten los aviones es el dióxido de carbono, el CO2, ¿sí? Producido al quemar combustible, claro, además libera un vapor de agua, óxido de nitrógeno, el NOx, ¿sí? Estos gases representan aproximadamente el 3% de la emisión de globales en efectos invernaderos que contribuyen al calentamiento global. Imagínate que es tan complicado esto, ¿sí? A propósito, me preguntaba si no ha habido algún inconveniente. Nosotros de pronto no escuchamos, no vemos, pero claro, si tú te ingresas a fuentes oficiales, han habido inconvenientes, ¿sí? En pues obviamente, sobre todo ante el país de Inglaterra. Imagínate, ha habido por ahí, pum, pum, pum, pum, cerca de la sede de Inglaterra en Kansas City. Mira nomás, o sea, ya por ahí se puede poner a pensar algo distinto, ¿cierto? De tal manera, señoras y señores, yo les quiero invitar, así como nosotros desinformamos, quiero que ustedes también me informen, me den a conocer, amigos conductores, quienes están ya en las vías. Si a nuestras espaldas podemos apreciar la avenida Amazonas y Naciones Unidas, ya están circulando vehículos, y claro, me gustaría saber, cuénteme usted que va escuchando la radio, un mensaje de audio a través del 098-1498-015, 098-1498-015, denos a conocer, ¿cómo están las vías por donde usted circula? ¿Qué tal? ¿Cómo se encuentra? Ya hay vehículos circulando, hay tráfico de pronto, ¿está cerrada alguna avenida? Por favor, sea nuestro vocero también para nosotros informar y que los amigos tomen vías alternas. De pronto, como siempre, sale corriendo a última hora y ¡plin!, se encuentra con una vía cerrada, y nosotros queremos anunciarles, pues obviamente, a ustedes para que tomen vías alternas. De tal manera que ustedes son nuestros reporteros, nuestros, claro, nuestros principales reporteros, quienes están en las vías, ¿sí? Ya son las 5 de la mañana con 40.

0: Buenos días, amigos de Radio América. Aquí reportando desde el noroeste de Quito, desde Cotocollao, por toda la occidental hasta Lagartazo. Sin novedad, sin novedad. Excelente día, excelente semana para todos. Y como siempre, compañía de Radio América.
1: Muy bien, muchísimas gracias a nuestros amigos reporteros quienes nos brindan. Claro, es muy importante saber, ustedes que están en las vías nos pueden dar a conocer cómo hemos iniciado el programa, dando gracias a la tecnología que hoy usted nos puede enviar a través del mensaje de WhatsApp. Y como lo hemos dicho, no quiero solamente que escuchen mi voz, queremos también escuchar la voz de ustedes a través de los mensajes de audio, reportando cómo se encuentran en las calles capitalinas, por donde usted se dirige. De pronto, claro, están trabajando en alguna vía para que el que viene detrás de usted tome vías alternas. De pronto hay por ahí algún accidente, porque obviamente suele haber accidentes. De pronto está cerrada la vía, lo habíamos dicho. Si hay algún inconveniente, háganos saber. Ustedes son nuestros reporteros principales, los que están en las calles, pues obviamente, y vamos a tener con ustedes información de primera línea. Claro, rápidamente queremos darles a conocer a ustedes, amigos, que recuerden que reciclar es muy importante. Usted puede reciclar, hacerlo, y si usted recicla una tonelada de papel, está salvando 17 árboles. Claro que importante, y qué bonito el reciclaje, sí, porque por ahí vemos que usted pone la botella, lo desecha, recicle, o envíe también. Hay personas quienes pasan en la noche recogiendo plástico, cartón, papel. Sea parte de esa ayuda, mantengamos a cuidar el ambiente. A propósito, que estamos hablando

otros vuelos y pues obviamente es los gases quienes contaminan el ambiente. Los equipos, recordarles nuevamente, equipos quienes están en octavas de final, que a propósito juegan el día de hoy, el día de mañana, lunes 6 y martes 7, Portugal versus España, Estados Unidos versus Bélgica, Argentina versus Egipto y Suiza versus Colombia. Ahí están, y tenemos también ya que darles a conocer los prácticamente los cuatro equipos quienes ya están en cuartos de final. Francia, Noruegos, Noruega e Inglaterra, que ayer pues obviamente le dijo a México ya chao, fuera del mundial, y qué chévere saber que ya están

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1: Hoy 6 de julio, recuerde, hoy 6 de julio hay feriado. ¿Sí?

0: 5 Takachi en la provincia de Imbabura. Hoy celebra su cantonización y qué bueno enviar el saludo a toda la linda gente de Cotacachi. Recuerde que ustedes tienen hoy libre, hoy feriado para ustedes, solo en el cantón Cotacachi. Todo el resto del país trabaja en normal, clases normales, no se vaya a confundir, cuidado. Llegamos a la parte final del programa Chicherísimo. Nosotros, como siempre, muy agradecidos con la fiel sintonía de ustedes. Gracias por ser nuestros reporteros, a quienes nos envían el reporte de sintonía, valga la redundancia, de cómo se encuentran las calles, su sector, su lugar. Gracias por ser parte muy importante del programa Chicherísimo. Nos vamos, DJ Fantasma.
1: Nos vamos, Majestad Candela. Muy agradecidos con todos los amigos que siempre están pendientes de la programación. Que les vaya bonito. De esta manera iniciamos ya las actividades de la semana. Chévere, hasta el día de mañana, 4 en punto.
0: Perfecto, Fantasma DJ, así es, nos vamos.

Buenos días, América, con la dirección del doctor licenciado Jorge Washington Yacato, el licenciado Ramiro Díaz, en la consola Master Gabo Zarzosa DJ, con la dirección general del doctor Gal Enríquez y Enríquez. Su amigo Magistral Candela les desea que no tenga un día bonito, que no tenga un día bien, sino que les vaya excelente, amigos. Un buen inicio.

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3: Ahí estamos ya listos. Buenos días, amigos oyentes de América Estéreo 89.1 en la provincia de Imbabura. Estamos con Nico. Estamos con Nico, por favor. Saludándoles a cada uno de ustedes en esta mañana, deseándoles, no como dijo Fantasma, no lo bonito, sino lo mejor y lo mejor para cada uno de nuestros oyentes que en esta mañana ya siguen con nosotros a través de la señal de acá de América 89.1 en la provincia de Imbabura, parte de la provincia de Lecalchi, parte de la provincia de Pichincha también, hasta donde llega nuestra señal. Decirles que estamos felices, señores, estamos felices, definitivamente, no es una conquista linda, no es nuestro país, pero nos sentimos como si fuese nuestro país, aún a pesar de que también quisieron hacerles casi lo mismo, ¿no? De irles a dar una serenata, lo mero mero, pero no pudieron, los muchachos estuvieron tranquilos y ahí está el resultado. Qué bonito Inglaterra que haya ganado, eso nos da un gusto a los ecuatorianos y con ello amanecer de una manera diferente. A usted bienvenido bajo la dirección del doctor Galo Enríquez Enríquez. En controles técnicos está Francisco Espinosa, quien le saluda como todos los días a ustedes, María Angélica Quiroz. Que este día sea, gracias a Dios, lleno de esperanza, de optimismo y de todas las cosas que nos quede todavía por vivir.
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3: Ministerio de Gobierno facilita obtención en línea del permiso anual de funcionamiento para establecimientos. Operativo en Lita combate minería ilegal y protege recursos naturales. Cotacachi celebra 165 años de cantonización con una variada agenda cultural y deportiva. Contaminación acústica afectó a personas de un conjunto habitacional en la Florida, aquí en Ibarra. Organizaciones políticas eligieron a sus precandidatos en 482 procesos de democracia interna.
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3: Vamos a ver en las noticias nacionales con el diario El Universo que nos trae de primera plana. Revisemos en este instante cuando son exactamente 6:05, 6:05. Inversión extranjera directa creció el 85% en el primer trimestre del 2026. La propuesta de Ecuador en el Mercosur busca respaldo regional, según expertos. Keiko Fujimori, presidenta electa de Perú, recuperar el orden en el país es mi principal compromiso, dice ella. Ahora en primicias, veamos qué nos trae de titulares de primera plana este diario informativo del Ecuador. En economía, Singapur y Perú fueron los países que más invirtieron en Ecuador durante el primer trimestre del 2026. En otra noticia, veamos en primicias. Acerca de la crisis de la vivienda en España, golpea también a la migración de Ecuador. Estos son los territorios españoles más caros. Nuestros invitados de la mañana del día de hoy, estamos ya listos para darles a conocer a ustedes quiénes son. Para que estén muy atentos de manera súper especial para conversar con ellos también, que tenemos de detalles muy importantes. Hoy estaremos con el economista Freddy Esteves, él es director de Seguridad Social Campesina de Imbabura. Hablaremos del fortalecimiento de atención médica en la comunidad. Contaremos con la presencia del magíster Fabricio Reascos, Gestiones y Proyectos Ordenanzas, él es concejal de Ibarra. Hablaremos con la magíster Mariuxi Navarrete, ella es del Gremio Ciudadano de Plataforma Cultural, acerca de la reforma del COAT. Y estaremos con el subteniente José Luis Ponce, él es especialista en incendios forestales. Así que vamos a hablar justamente de lo que la semana pasada, fin de semana, se dio a conocer a través del EQ911, la época de verano, incendios forestales. Ellos son nuestros principales invitados en la mañana del día de hoy. Estamos en 6 de julio, amigos oyentes, del año 2026.
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3: Es importante para nosotros revisar el clima y para ustedes, amigos oyentes, decirles si se dirigen a alguna de las ciudades de las que nosotros mencionamos. Y usted ya sabe, si quiere saber específicamente de cierta ciudad, puede dirigirse a la plataforma de INAIM, en donde usted encuentra todo el desarrollo de cómo va a pronosticarse el clima en estos días y en especial en este inicio de semana. Para este 6 de julio de 2026, el clima en Ecuador se caracteriza por un contraste marcado entre el frío andino y el calor del litoral, destacando niveles altos y extremos de radiación ultravioleta en la sierra e índices de calor sofocante en la costa. Nos quedamos aquí en la blanca ciudad de Ibarra. Buenos días, Ibarra. Veamos cómo estamos con ese ambiente fresco, con cielo entre parcial nublado y soleado. Temperaturas entre 11 grados centígrados mínima, y la máxima que alcanzaría el día de hoy, Ibarra, es de 24 grados centígrados. Se espera una baja probabilidad de lluvias del 15% y un nivel de radiación ultravioleta muy, muy alto. Y si viajamos a Tulcán el día de hoy, cosa que usted lo puede hacer en esta mañana, parte de la tarde, en clima está húmedo y frío. Temperaturas oscilando entre 8 grados centígrados la mínima y 16 grados centígrados la máxima. El día estará marcado por cielos nublados y lloviznas intermitentes o lluvias aisladas. Precaución si va a viajar hacia Tulcán. Pero si está en Quito usted en este momento, o va a viajar a Quito y nos está mirando a través de www.americaestereo.com, la jornada de clima está variable. Se prevé una temperatura máxima de 24 grados centígrados y una mínima de 12 grados centígrados. La mañana y gran parte de la tarde serán parcialmente nubladas, con probabilidad de lluvias ligeras, el 20% de probabilidad hacia el final de la tarde. Guayaquil, Guayaquil de mis amores, Guayaquil que ya mismo está en fiestas julianas. Ambiente caluroso y muy húmedo, temperaturas desde 25 grados centígrados por la madrugada, o sea, ahorita, ¿no? Hasta 31 grados centígrados durante el día. ¡Qué calorcito de Guayaquil! El cielo estará parcialmente nublado, a ratos sin lluvias pronosticadas y un índice de radiación ultravioleta muy alto. Se recomienda utilizar protector solar en todas las regiones, con especial atención en la sierra y costa, gorrita, gafas, evitando así la exposición directa al sol entre las 10 de la mañana y las 3 de la tarde. Ese es el pronóstico que nosotros les damos consultando la página oficial de aquí del Ecuador, INAI, para todos ustedes.
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3: 6:11, 6:11. Hoy, un día 6 de julio de 1861, está la cantonización de Cotacachi. El cantón Santa Ana de Cotacachi, ubicado en la provincia de Imbabura, fue elevado a la categoría de cantón un día como hoy en el año de 1861. ¿Qué pasó un 6 de julio de 1941, en cambio? Invasión peruana. En el marco del conflicto limítrofe del 5 y 6 de julio de 1941, se registraron intensos combates terrestres y bombardeos aéreos por parte del Perú en las poblaciones fronterizas en las provincias del Oro y de Loja. Las fechas más importantes en lo que es acá en el Ecuador. Ahora revisemos rápidamente qué es lo que pasó en el mundo. Un 6 de julio está marcado por el nacimiento de grandes figuras artísticas mundiales, avances médicos revolucionarios e hitos en la música popular. Por ejemplo, el avance médico, un 5 de julio de 1885, el químico y bacteriólogo francés Louis Pasteur aplicó con éxito por primera vez la vacuna contra la rabia a un niño de 9 años, llamado Joseph Mason, marcando un hito en la medicina preventiva. ¿Se acuerdan de Louis Pasteur? Un 5 de julio de 1907 fue el nacimiento de Frida Kahlo. Nació en Coyoacán, México. La icónica pintora Magdalena Carmen Frida Kahlo Calderón, reconocida a nivel mundial por sus autorretratos y por convertir su sufrimiento en una obra de arte inigualable. Frida Kahlo, muchas mujeres se identifican con ella, ¿no? Un 5 de julio de 1957, la leyenda musical, en un festival musical de Liverpool, los jóvenes John Lennon y Paul McCartney se conocieron por primera vez, sentando las bases para la posterior formación de la banda The Beatles. En 1971, el fallecimiento de Louis Armstrong, que murió en Nueva York, una de las figuras más influyentes y legendarias en la historia del jazz. ¡Qué bonito que es el jazz! Famoso por éxitos como What a Wonderful World. ¡Qué linda canción! Esto es en lo que se refiere a la historia del mundo.
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3: 6:13, 6:13, amigos oyentes. Cada lunes, como les decimos a ustedes, es una página en blanco que la vida nos regala para escribir una historia llena de magia, aprendizaje y esperanzas. Nos atrevemos a pintar como la pintora también de retratos Frida Kahlo. ¿Sí se atreve usted? Esta semana con los colores favoritos. Y confía en que todo lo bueno está por llegar. Esa frase es bonita, ¿no? Todo lo bueno está por llegar. En una rutina rápida de 5 segundos, nos organizamos tal vez nuestras metas, una música o sonido para concentrarnos y mantener la buena energía, y una frase enfocada en un área específica: trabajo, amor o salud, amigos oyentes.
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1: 6 de la mañana con 19 minutos en este inicio de semana. Saludamos a toda la gente que desde más temprano que nosotros, a nuestros agricultores, a nuestros ganaderos, se han levantado ya a labrar esa tierra para seguir produciendo esos productos que nosotros, valga la redundancia, los compramos acá en los mercados y hacen de nuestra patria algo muy grande. Saludos a nuestros amigos betuneros, saludos a nuestros amigos sastres también, a quienes en este momento ya están alistando para seguir laborando y trabajando. Taxistas, choferes, de igual manera, a ustedes les saludamos. Vamos con el desarrollo de la noticia. Ministerio de Gobierno facilita obtención en línea de permiso anual de funcionamiento para establecimientos. El Ministerio de Gobierno recuerda a los ciudadanos y propietarios de negocios que el permiso anual de funcionamiento, PAF, puede tramitarse de manera totalmente en línea mediante un proceso ágil, seguro y disponible durante todo el año. Este documento emitido por las Intendencias Generales de Policía es obligatorio para diversos establecimientos que prestan servicio al público y garantiza que operen conforme a la normativa vigente. El PAP es indispensable para negocios como centros de tolerancia, licorerías, depósitos de bebidas alcohólicas al por mayor, centros de diversión para mayores de edad, servicios de hospedaje, locales de alimentos preparados, supermercados, bodegas y centros de entretenimiento sin venta de alcohol. Con la plataforma digital fortalecida, los usuarios pueden realizar todo el trámite desde cualquier lugar del país, reduciendo tiempos de atención y evitando desplazamientos. El procedimiento es sencillo. Los interesados deben ingresar al portal www.mdg.gov.es/permiso.funcionamiento. Crear usuario y contraseña, registrar la información del establecimiento, cargar la documentación requerida y revisar las notificaciones sobre el pago correspondiente. Una vez validado el proceso, el sistema habilita automáticamente la descarga e impresión del PAF. Entre los requisitos principales incluye el Registro Único de Contribuyentes RUC, la patente municipal o licencia de actividad económica, el permiso de cuerpo de bomberos y, según la categoría del establecimiento, permisos adicionales como el emitido por la autoridad sanitaria para locales de consumo de alimentos. Además, el portal permite consultar mediante un código QR el valor correspondiente por concepto de recuperación de costos administrativos según la categoría del negocio. Con esta herramienta, el gobierno del presidente Daniel Noboa fortalece la simplificación de trámites, moderniza los servicios públicos y asegura que las actividades económicas reguladas se desarrollen de forma segura y ordenada, cumpliendo la normativa vigente.
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1: 165 años de cantonización, Cotacachi, la cultura, la memoria.

0: Memoria y el arte se encontraron en la noche llena de emociones dedicada a rendir homenaje a los condecorados 2026, quienes han dejado una huella invaluable en el cantón. Disfrutaron de la exposición fotográfica, rescate de memoria histórica de la familia Paz Gavilanes, un recorrido por las raíces que invita a valorar la historia y el legado de quienes contribuyeron el Cotacachi que hoy tiene y tenemos. La velada se complementó con la maravillosa presentación del ensamble de flautas Cotacachi, cuyas melodías llenaron la sensibilidad y orgullo de ese encuentro cultural. Seguimos promoviendo espacios para fortalecer nuestra identidad y preservar nuestra memoria, celebrar el talento de nuestra gente. Esas fueron las palabras de su principal, el alcalde de Cotacachi.
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0: 6:24, 6:24 es el momento de recorrer durante el fin de semana qué labores realizó la Policía Nacional del Ecuador, en un resumen de cada uno de los cantones, regiones, donde ellos trabajaron durante todos estos días. Escuchemos ese resumen entonces noticioso.
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3: En el marco de la Estrategia Operacional 3D, en colaboración con organismos internacionales, se extraditó a Galo S., alias Gato Negro, considerado el sexto más buscado, objetivo de alto valor y cabecilla de los tiguerones, quien registra procesos por los delitos de asesinato, evasión y suplantación de identidad. En el marco de la Estrategia Operacional 3D, se ejecutó el operativo Apolo 30 en Quito, mediante 763 operativos en donde fueron aprehendidos 25 individuos y 9 detenidos, además de la incautación de armas, droga, vehículos y motocicletas. Se ejecutó un operativo en el puerto de Guayaquil, donde se localizaron 526 bloques rectangulares de cocaína. Además, fue aprehendido un presunto implicado. El valor estimado del alcaloide en el mercado europeo supera los 24.5 millones de dólares. Se aprehendió a 7 presuntos implicados en la planificación de atentados contra instalaciones policiales en Quito. Además, se realizó una detonación controlada y se incautaron 3 granadas, un arma de fuego, droga y otros indicios.
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4: Mantenemos un importante despliegue operativo de talento humano y logístico en Zamora Chinchipe. Ante la emergencia ocasionada por las lluvias en el sector Canzama, nuestros servidores policiales continúan desplegados en territorio, ejecutando labores de búsqueda, rescate, evacuación y seguridad de manera coordinada con las instituciones de respuesta. La Policía Nacional del Ecuador reafirma su compromiso de proteger y asistir a la ciudadanía en situaciones de emergencia e invita a la población a mantenerse informada únicamente a través de canales oficiales y evitar la difusión de información no verificada.
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5: La ruta estaba trazada con destino a Asia, pero antes de llegar al puerto, la Policía Nacional interceptó el cargamento de droga, valorado en más de 700 mil dólares en el lugar de llegada. En Pascuales, Guayaquil, unidades especializadas ejecutaron la operación Shanghai, tras conocer que un contenedor con producto de exportación habría sido contaminado con droga. El vehículo fue interceptado en la vía Daule y durante la revisión, los agentes hallaron un doble fondo en el piso del contenedor, donde estaban ocultos 64 paquetes de clorhidrato de cocaína, recubiertos con láminas metálicas y grasa para evadir controles de rayos X y la detección canina. Como resultado, una persona fue aprehendida, un camión retenido y 64 mil gramos de droga decomisados, evitando que esta sustancia llegue a China, donde tendría un valor aproximado de 778 mil 136 dólares en el mercado asiático. Con estas acciones, la Policía Nacional afecta la economía del narcotráfico en el marco de la Estrategia Operacional 3D para debilitar, desorganizar y desarticular estructuras criminales.
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6: Cada operación representa un golpe directo a las economías criminales. En Guayaquil, gracias a una alerta generada por el sistema de videovigilancia y al trabajo investigativo de nuestras unidades especializadas, localizamos e interceptamos a un ciudadano, el cual transportaba sustancias catalogadas sujetas a fiscalización a bordo de una motocicleta. Como resultado, aprendimos a un presunto implicado y decomisamos 28 bloques de clorhidrato de cocaína equivalente a 270 mil dosis. Además, incautamos una motocicleta, un teléfono móvil y dinero en efectivo. Con esas acciones, continuamos afectando a las estructuras delictivas dedicadas al tráfico de drogas y reafirmamos nuestro compromiso de servir y proteger a la ciudadanía.
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6: Lo retuvieron contra su voluntad y exigían $7,000 por su liberación, pero la respuesta policial fue inmediata. Gracias a labores investigativas ejecutadas por nuestros servidores policiales en Quito, ubicamos el inmueble donde la víctima permanecía en cautiverio. Durante el operativo, liberamos al ciudadano y aprehendimos a dos presuntos implicados. En el procedimiento, se levantaron indicios como un vehículo, dos terminales móviles, un arma blanca, un bate y cinta de embalaje, presuntamente utilizados para cometer este delito. Reafirmamos nuestro compromiso de servir y proteger con firmeza.
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7: La Policía Nacional del Ecuador se suma a los esfuerzos de rescate y atención tras el aluvión registrado en el sector Canzama, en la provincia de Zamora, Chinchipe. Desde el inicio de la emergencia, servidores policiales fueron desplegados para apoyar las labores de evacuación, rescate y asistencia a las personas afectadas. En coordinación con los organismos de primera respuesta, nuestros equipos colaboraron en el desalojo de zonas de riesgo, el resguardo de la seguridad y la atención a la comunidad. La Policía Nacional reafirma su compromiso de servir y proteger, permaneciendo junto a la ciudadanía en los momentos en que más lo necesita. Además, invitamos a la ciudadanía a informarse a través de canales y cuentas oficiales.
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0: Perfecto, ahí estaba el resumen de todos los hechos también de la Policía Nacional del Ecuador sucedidos durante el fin de semana. Vamos a la pausa y regresamos con más información aquí en Buenos Días, América.

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0: Estamos de regreso. 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
6: Seis 6:34, usted amanece con nosotros en el dial 89.1, en nuestra página oficial web www.americaestereo.com y por supuesto también a través de nuestro Facebook Live, ahí estamos como Radio América Ibarra. No se olvide, por favor, nuestro WhatsApp acá en cabina es el 099-813-1559, 099-813-1559, si usted desea más adelante con nuestros entrevistados realizar alguna pregunta, puede hacerlo, que nosotros la hacemos, pues mirar y observar la pregunta, y por supuesto también le pasamos para que nuestros invitados puedan responder. Por los bailes de San Juan, en el barrio de la Florida de la ciudad de Ibarra, se organizó un evento en un espacio privado junto a un condominio que alberga 20 casas. Este programa inició a las 18 horas del sábado 4 de julio y terminó a las 4 de la madrugada. Esto, por supuesto, afectó a las personas que habitan en el conjunto habitacional, que no pudieron conciliar el sueño. Un vecino reportó a la madrugada al ECU 911 de Ibarra, pero no llegaron porque el ruido siguió como si nada. Además de ello, se pudo conocer que aunque los organizadores de actos musicales tengan permiso para su evento, el ruido tiene límites. El permiso no les da derecho a que se distorsione las ordenanzas de control ambiental. Los permisos de eventos en Ibarra por las fiestas de San Juan y San Pedro casi siempre ponen esta condición: respetar los niveles de ruido según la ordenanza 030-2012 y terminar antes de las 2 a.m. en zonas residenciales. Si fueron hasta las 4, ellos se fueron hasta las 4 de la mañana, ya incumplieron el permiso. La exposición prolongada a música a todo volumen en zonas residenciales genera contaminación acústica, un problema de salud pública que activa respuestas físicas de estrés crónico al alterar el sistema nervioso y cardiovascular. Según la Organización Mundial de la Salud, OMC, los sonidos que superan los 65 decibelios durante el día y los 45-55 decibelios por la noche se consideran dañinos para el bienestar humano, impacto en la salud física y auditiva. Así que mucho cuidado, por favor, con esto. Y así están los habitantes que afectó a personas de un conjunto habitacional en la Florida, aquí en Ibarra. 6:37, ahora vamos a dar paso a la información ya rápidamente para escuchar qué es lo que pasa en Cotacachi y también en Antonio. Ante primeramente, ahí está el abogado licenciado Ramiro Delgado, escuchemos la información.
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8: Saludos, María Angélica, y distinguidos oyentes de la cadena Radial América. Información desde el cantón Cotacachi. MUN Cotacachi 2026 es una simulación académica de las Naciones Unidas que tiene como objetivo fortalecer en los jóvenes habilidades claves como liderazgo, la oratoria, la negociación, la investigación y el pensamiento crítico a través del análisis y debate de problemáticas globales desde una mirada juvenil y crítica. La temática en esta ocasión será la crisis climática, desigualdad y conflicto, impacto en la vulnerabilidad de niños y jóvenes y propuestas de acción para comunidades sostenibles. Las fechas, la capacitación 11 y 12 de julio, simulación MUN 18 y 19 de julio. El lugar, el Teatro Municipal Cotacachi. Está dirigido a estudiantes de 15 a 17 años de la provincia de Imbabura que deseen inscribirse y participar presencialmente en el evento. Habrán varios comités como UNICEF, UNESCO y otros más. Las inscripciones son hasta el día de hoy, 6 de julio. Para quienes deseen más información, el contacto es 098-9841-225. Repito, 098-9841-225.
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8: Más información. En Cotacachi hay feriado en este día. Como les habíamos informado oportunamente, de acuerdo a la Ley Orgánica de Servicio Público, se determina que serán días de descanso obligatorio los de creación de cada uno de los cantones, como es el caso en esta ocasión de Cotacachi. En este sentido, se comunica a los servidores públicos que, al conmemorarse los 165 años de cantonización, este día lunes 6 de julio se establece feriado local. Se aclara que esto rige para el sector público y es únicamente indicativo para el sector privado.
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8: Y en los 165 años de cantonización de Cotacachi, les estamos informando del programa conmemorativo. De acuerdo a los últimos eventos realizados, entre otros, este es el reporte. que Cotacachi vivió un fin de semana donde la cultura, la memoria y el arte se encontraron en una noche llena de emociones, dedicadas a rendir homenaje a los condecorados 2026, quienes han dejado una huella invaluable en el cantón. Este domingo se puso en consideración del público la exposición fotográfica Rescate de la Memoria Histórica de la Familia Paz Gavilanes, un recorrido por las raíces y memoria histórica que invita a valorar el legado de quienes construyeron el Cotacachi que hoy conocemos. La velada se complementó con la maravillosa presentación del ensamble de flautas Cotacachi, cuyas melodías llenaron de sensibilidad y orgullo este evento cultural. La agenda a propósito de actividades para el día de hoy y la agenda conmemorativa para este lunes 6 de julio es la siguiente. A las 9 horas, el desfile cívico, cuya concentración será en el Parque San Francisco. Y a las 15 horas, habrá la sesión solemne en el Teatro Municipal del Cantón Cotacachi.
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8: Información desde Antonio Ante. Les reiteramos que las inscripciones están abiertas para el vacacional Creatic. Se quiere que los consentidos del hogar aprovechen las vacaciones al máximo aprendiendo tecnología, juego y creatividad. Por parte del Ayuntamiento Anteño se invita a participar en el curso vacacional gratuito Creatic, un espacio diseñado especialmente para desarrollar el ingenio y creatividad digital de los más pequeños. Los cupos son muy limitados. Así que esto es para garantizar la atención personalizada. Este taller cuenta con apenas un aforo máximo de los 15 primeros niños que se inscriban. La edad también es únicamente entre 8 a 10 años. Las inscripciones únicamente el día de hoy, 6 de julio, en el GAT municipal, el municipio de Antonio Ante, en los puntos digitales gratuitos. Esta es una excelente oportunidad para que los niños tengan opciones de aprendizaje y entretenimiento en esta época vacacional.
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8: Municipio de Antonio Ante está optimizando recursos para iluminar más rincones del cantón. Con el objetivo de consolidar barrios más seguros y aprovechar al máximo cada recurso, se está implementando un plan de optimización de luminarias públicas. En aquellos espacios públicos y parques donde se interviene con nueva infraestructura, retiran las luminarias anteriores para darles un mantenimiento técnico integral. En lugar de descartarlas, les dan una segunda oportunidad. Estas lámparas renovadas y en perfecto estado son reubicadas en zonas que no contaban con iluminación. Al momento, en este proceso se han transformado y brindado mayor seguridad con iluminación a la Ciudadela La Libertad del barrio Santo Domingo y al barrio El Coco de Natabuela.
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8: Un comunicado desde Dogs Care. Atención a la ciudadanía y autoridades del Cantón Antonio Ante. Desde Dogs Care se expresa la profunda preocupación por la sobrepoblación canina y felina en el Cantón Antonio Ante. En el último año han recibido entre 1 a 6 reportes diarios de abandono. La mayoría son camadas de 1 a 10 cachorritos, perritos con sus crías y gatitos que son dejados a su suerte. Por eso han realizado muchos oficios solicitando acciones concretas, cambios y medidas para enfrentar esta problemática, pero la situación sigue empeorando. No hay atención de parte de las autoridades. ¿Qué sucede? Ya no podemos abastecernos, nos dicen desde esta entidad, con tantos casos que se presentan. Ya son 2 años sin campañas de esterilización gratuitas, lo que ha provocado un aumento alarmante de la población animal en situación de calle. No hay un control efectivo de bienestar animal. Por eso se está reiterando el llamado a las autoridades mediante este medio de comunicación para que hayan campañas permanentes de esterilización gratuita, educación sobre tenencia responsable, atención a denuncias y políticas públicas efectivas para prevenir el abandono y el maltrato animal. Este ha sido el reporte de Ramiro Delgado para Buenos Días, América. Excelente semana, amigos.
6: Gracias, licenciado Ramiro Delgado. Son las 6:43, 6:43. Ahora nos vamos a escuchar a Pamela Campos. ¿Qué es lo que pasa con Cayambe y Urcoquí?
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9: Buenos días, América. Este es el reporte informativo desde Cayambe y Urcoquí. En Cayambe, una mujer de aproximadamente 55 años de edad, de origen afroecuatoriano, fue encontrada sin vida la noche de este domingo en un banco del Parque de la Madre, ubicado diagonal al Ferry Sariato. El hallazgo fue confirmado por el Cuerpo de Bomberos de Cayambe, que acudió al sitio tras la alerta ciudadana. Las autoridades iniciaron las investigaciones para determinar las causas del fallecimiento. mientras se realizan las diligencias correspondientes para su identificación y el esclarecimiento de este lamentable hecho. En el ámbito político, la dirigencia provincial de Pachacútic, en Pichincha, anunció que Guillermo Churuchumbi fue definido como precandidato a la prefectura de Pichincha para las elecciones seccionales del 29 de noviembre de 2026. Churuchumbi, exalcalde de Cayambe y actual coordinador nacional del movimiento, buscará nuevamente llegar a la prefectura luego de haber participado de los comicios de 2023. Durante la jornada, también fue presentado el abogado Alejandro Guevara como precandidato a la alcaldía de Quito. Ambas postulaciones deberán cumplir con el proceso de inscripción y calificación establecido por el Consejo Nacional Electoral. En deportes, el ciclismo cayambeño volvió a destacarse en el Campeonato Nacional Prejuvenil de Pista y Ruta. En la prueba de ruta desarrollada en el sector del Parque Jerusalén, Matías Guamá obtuvo la medalla de plata y Alexander Novoa la de bronce, representando a la Concentración Deportiva de Pichincha. El certamen concluyó con un balance positivo para Cayambe, que alcanzó 3 títulos nacionales, un récord nacional y un total de 10 medallas entre las modalidades de pista y ruta. Y haciendo un balance de las actividades del fin de semana, las fiestas de San Pedro y del Sol 2026 continúan desarrollándose con gran participación ciudadana. El tradicional desfile de la alegría reunió a más de 60 delegaciones que llenaron las calles de música, danza, color y expresiones culturales, reafirmando la identidad y las tradiciones del cantón. Asimismo, el Parque Yasnán fue escenario de la gran feria productiva Cayambe 2026, donde emprendedores locales ofrecieron gastronomía, artesanías, textiles, calzado, accesorios y una amplia variedad de productos, recibiendo a cientos de visitantes durante esta jornada. Y finalmente, en Urcuquí, el benemérito Cuerpo de Bomberos participó en un operativo interinstitucional desarrollado en el sector de la Cruz Tola. Durante la intervención se efectuó el control de libadores y el cierre de un evento público, acciones ejecutadas de manera coordinada con otras instituciones para garantizar el orden y la seguridad de la ciudadanía. Hasta aquí el reporte informativo desde Cayambe y Urcuquí. 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Informó Pamela Campos para Buenos Días América.
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10: 6:48, 6:48. Gracias, Pamela, por esa información. Ahora nos vamos exactamente hacia Esmeraldas, a escuchar la información en esta mañana, junto a Osvaldo Zuleta Estrella. Escuchemos los hechos informativos.
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11: Queridas amigas y amigos, les traemos la principal información. Yo soy Osvaldo Zuleta Estrella desde la provincia de Esmeraldas para Buenos Días, América. Iniciamos con buenas noticias para los habitantes de Borbón, ya que se convierten en un nuevo cantón del Ecuador a vísperas de las elecciones seccionales. El Pleno de la Asamblea Nacional aprobó por unanimidad el 30 de junio de 2026 la creación de un nuevo cantón en Esmeraldas. Se trata de Borbón, que está ubicado en el nororiente de esta provincia costera. Las bancadas de ADN y Revolución Ciudadana se unieron el 30 de junio de 2026 para aprobar la cantonización de Borbón. Los 139 votos a favor del proyecto salieron de las bancadas de Acción Democrática Nacional, Revolución Ciudadana y los legisladores de Pachacútic, Partido Social Cristiano y los independientes. Los habitantes de Borbón que llegaron a la asamblea celebraron la decisión adoptada por los legisladores de todas las fuerzas políticas.
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11: América. Continuamos con más información.
12: intervienen Esmeraldas y otras provincias por casos de extorsiones. La policía capturó a 51 presuntos implicados en secuestro y extorsión mediante 26 operativos en Esmeraldas y otras provincias, logrando liberar a 3 víctimas y evitar pagos. Los despliegues tácticos buscaron neutralizar el accionar de estructuras delictivas que afectan directamente la dinámica comercial y la tranquilidad ciudadana mediante la exigencia de pagos ilícitos. Las acciones coordinadas por las unidades especializadas permitieron la aprehensión de 51 presuntos implicados, limitando así la operatividad de diversas agrupaciones en todo el territorio nacional.
7: Buenos días, América.
12: Seguimos trabajando por la seguridad vial de la vía E20, Esmeraldas, Quinindé. En la Axisa 59+100 del sector Chucaple, Parroquia Cube, ejecutamos la construcción de un cabezal de salida que permitirá la correcta evacuación de las aguas hacia el río, contribuyendo a la protección de la vía y evitando afectaciones durante la temporada invernal. Estas acciones fortalecen la infraestructura vial y garantizan una mejor conectividad para el comercio, turismo y productividad.
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12: Unidos por el progreso de nuestras parroquias. La alcaldesa subrogante Laura Yagual lideró una mesa de trabajo con los presidentes de los GATS parroquiales del Cantón Esmeraldas. Durante el encuentro, se reafirmó el compromiso de trabajar bajo una planificación articulada en la construcción del presupuesto participativo, priorizando las obras de infraestructura y los proyectos sociales que urgen en las comunidades. Escuchar las voces de las parroquias es asegurar un desarrollo sostenible para todo el cantón. El cambio se siente en territorio.
7: Buenos
12: Continuamos
7: días,
12: con
7: América.
12: Una gran noticia para tu economía. 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Esto es todo lo que podemos informar. Reportó para ustedes Osvaldo Zulete Estrella desde la provincia de Esmeraldas. Para Buenos Días, América. Sigan ustedes en estudios.
10: Gracias, Osvaldo, por esa importante información desde la provincia de Esmeraldas. Son exactamente las 6:52, 6:52. Ahora nos dirigimos hacia la región amazónica, donde tenemos también importante información en esta mañana. Y por supuesto, ahí recibimos también estos detalles informativos junto a Pablo, que se encuentra en este momento para darnos a conocer detalles en esta mañana.
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13: Aleluya. Muy buenos días desde la provincia de Napo. Les saluda su amigo Juan Pablo Albarracín, corresponsal de Radio América 89.1 FM. A partir de este momento, les comparto todas las novedades de nuestra región amazónica. Iniciamos el espacio informativo. Napo. Este fin de semana, la organización política ADN Lista 7 realizó la aceptación de candidaturas para las seccionales de noviembre de 2026. Ana Belén Tapia, quien hace pocos días se desempeñaba como vicepresidenta de la Comisión de Fiscalización en la Asamblea Nacional, llegó hasta la provincia de Napo para aceptar correr para la prefectura de esta provincia amazónica. Esto obedece a un pedido del presidente Daniel Loboa a varios exlegisladores y actualmente candidatos. De acuerdo con el cronograma aprobado por el Consejo Nacional Electoral, el periodo para la inscripción de candidaturas se abrirá el 2 de agosto de 2026.
7: Buenos días,
13: amigos y
7: América.
13: Amigas de Despierta América Imbabura, en este momento nos trasladamos hasta la hermana provincia amazónica de Zamora Chinchipe, que en este momento enfrenta una grave emergencia debido a un devastador aluvión provocado por el desbordamiento del río Zamora. El desastre natural ocurrió entre la noche del viernes 3 y la madrugada del sábado 4 de julio de 2026, destruyendo por completo viviendas e infraestructura en los sectores de Cantzanamá y Santa Isabel dentro de la provincia Guadalupe, Cantón Zamora. La Secretaría de Riesgos informó que el balance preliminar reporta 5 personas fallecidas, 38 heridas, 10 desaparecidas y 74 familias afectadas. Entre los lesionados se encuentran 10 bomberos que fueron rescatados en el sitio. El COE provincial permanece en sesión permanente para coordinar la atención de la emergencia junto a las instituciones desplegadas en la zona. El Cuerpo de Bomberos de Zamora mantiene las operaciones en el sitio. A estas labores se suman las Fuerzas Armadas y la Policía Nacional, que apoyan tanto en los operativos de búsqueda como en las tareas de seguridad. El ministro de Infraestructura y Transporte, Roberto Luque, expresó su solidaridad con las víctimas y confirmó que, según la información preliminar, la emergencia deja 5 personas fallecidas. El estado actual de las vías: la vía Loja-Zamora E50 permanece cerrada debido al aluvión registrado. La ruta Zamora-Yanzaza Chuchumbeleza se encuentra parcialmente habilitada. El ministerio anunció que mantendrá la movilización de recursos mientras dure la emergencia y actualizará el estado de las carreteras conforme avancen los trabajos. En este momento, nos trasladamos hasta la rica y petrolera provincia amazónica de Orellana para dar a conocer que la Policía Nacional del Ecuador, en el marco de la Estrategia Operacional 3D, ejecutó un operativo de control en el kilómetro 3 de la vía al Sacha, donde fue aprehendido un ciudadano por el presunto delito de transporte ilegal de hidrocarburos. Durante la intervención, se inspeccionó un vehículo tipo camión que transportaba 12 contenedores con capacidad de 250 galones cada uno, los cuales contenían un presunto derivado de hidrocarburo. Los resultados obtenidos fueron: un ciudadano aprehendido, 12 contenedores con capacidad de 250 galones cada uno que contenía un presunto derivado de hidrocarburo, un vehículo tipo camión y un dispositivo móvil. Todos estos elementos ya se pusieron en manos de los administradores de la justicia para que tomen la mejor decisión en mantener el orden, garantizar la seguridad y contribuir a la convivencia pacífica de la ciudadanía. De esta manera, amigas y amigos, llegamos al final del reporte informativo que se genera día a día desde la provincia de Napo y la región amazónica. Les informó Juan Pablo Albarracín, corresponsal de Radio América 89.1 FM. Nos vemos mañana con más y mejores noticias. Calle Gama.
10: Gracias, Juan Pablo, desde allá, desde la región amazónica, con importantes detalles informativos. Ahora nos vamos hasta la capital de la República. Contentos, digo yo, acá en Ibarra, licenciado Ramiro Díaz, por el triunfo de Inglaterra el día de ayer. Buenos días, América Quito.
14: Muy buenos días, estamos iniciando esta nueva semana, María Angélica, de todo el equipo de Buenos Días, América en Ibarra. Sí, efectivamente, que esta semana sea muy satisfactoria para todos ustedes, para toda la gran audiencia de Buenos Días América, una semana que se viene completa de actividades. Hace todavía frío en Quito, 11 grados centígrados, pero ya podemos apreciar la presencia de los primeros rayos solares. Indicarles que el presidente Daniel Noboa se pronunció ante el fallecimiento de funcionarios durante las evacuaciones a las familias afectadas por la emergencia en Zamora Chinchipe, esto que se registró este último fin de semana, el sábado 5 de julio. En el comunicado, el primer mandatario señaló que con profundo pesar recibimos la noticia del fallecimiento de Víctor Arias y Luis Granda, quienes perdieron la vida mientras ayudaban a evacuar a familias afectadas por la emergencia en Zamora Chinchipe. Están realizando todavía trabajos allá en búsqueda de varias personas que han sido declaradas como extraviadas. Tenemos ya las 6:58 a.m. Mientras tanto, el Pleno del Consejo de la Judicatura aprobó el nuevo reglamento que regirá el concurso público para designar a jueces y conjueces de la Corte Nacional de Justicia. La normativa establece dos fases del proceso, incorpora exámenes de confianza, fortalece los mecanismos de control ciudadano y define las atribuciones de las autoridades encargadas del concurso. En Ecuador, la Constitución dispone que los jueces de la Corte de Justicia permanezcan 9 años en funciones y se renueven por tercios cada 3 años. El nuevo reglamento que aprobó el Consejo de la Judicatura busca establecer reglas uniformes para todas las etapas del proceso, desde la postulación hasta la designación de los ganadores. El país entero está pendiente de lo que suceda con este concurso de jueces que se ha venido dilatando. 6:59 a.m. Queremos agradecerles inmensamente a ustedes por la sintonía y este contacto que lo realizamos desde América, Quito, en la capital de los ecuatorianos. Buen lunes, excelente semana para todos.
10: Gracias, licenciado, por ese reporte tan importante que nosotros conocemos hacia la capital de la República de Ecuador. Son exactamente las 6:59 a.m, 6:59 a.m. Ahora nos vamos a la pausa y regresamos con más detalles informativos aquí en Buenos Días, América.

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1: América es puntual, son las 7:00.
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0: Bueno, amigos oyentes, son las 7:00 a.m. exactamente con 2 minutos, 7:02 en este inicio de semana. Y estamos, por supuesto, con Diálogo Directo. Y para nosotros es un gusto recibirlo al economista Freddy Esteves. Buenos días, economista, ¿cómo está usted?
1: Muy buenos días, María Elena. Un gusto estar nuevamente aquí a los 2 meses prácticamente, ¿sí?
0: A los 2 meses, así es. El economista es director del Seguro Social Campesino de aquí de Imbabura. Y vamos a topar un tema muy interesante. Estamos revisando por acá las redes sociales, economista, y vemos el trabajo que usted está realizando, ¿no? En el sector del Seguro Social Campesino, ha habido, así como están trabajando en la campaña de la no violencia, ¿no? Estamos acá chequeando también taller de la no violencia de género y muchas otras cosas, aspectos muy positivos. Vamos a hablar entonces acerca del fortalecimiento, atención médica en la comunidad. ¿Cómo estamos con ello, economista?
1: Bueno, reciba un cordial saludo a nombre del presidente de la República, Daniel Noboa, y de nuestra directora nacional, Ana Giovanna Ovidia. Nosotros estamos en territorio. Hemos pasado estos 2 meses que estamos ya en funciones prácticamente en territorio. Hemos realizado visitas a Sucumbíos, Carchi y Esmeraldas. Así es que vamos trabajando para entendernos la realidad del nuevo seguro campesino.
0: ¿Cómo evalúa, economista, usted la gestión que están realizando, como la estábamos por acá mirando y chequeando, de las labores? Que, por ejemplo, esto de la no violencia, ¿no? ¿Cómo fue el trabajo en territorio? ¿Cómo se llegó a los lugares donde tenía que llegarse? Y sobre todo, a la no violencia contra la mujer, como el trabajo que ustedes están desarrollando.
1: Bueno, prácticamente este proyecto inicia hace 2 semanas atrás. Hemos iniciado, tiene 3 fases. Un proyecto liderado por el Ministerio de Gobierno, así es que nosotros como el que más nos hemos sumado, realizando primeramente un taller para nuestros profesionales de la salud. Eso comprende a enfermeros, médicos y odontólogos, a los cuales se les brindó un taller de capacitación para la no violencia contra la mujer. Hoy por hoy que lamentablemente esta sociedad se ha vuelto extremadamente violenta, nosotros tenemos que a los sectores rurales, que son los más afectados, los más marginados, pues llegar con ese mensaje. Previo a esto, pues tuvimos un seminario de todos nuestros profesionales y posterior a eso estamos ahorita en la fase 2. La fase 2, ¿en qué consiste? Pues en cada uno de los dispensarios de aglutinar a los líderes de cada uno de los sectores para poderles dar la charla necesaria y ellos puedan replicar a cada uno de sus miembros en cada una de sus comunidades. Así es que la próxima semana estaremos terminando con los 29 dispensarios que existen aquí en la provincia de Imbabura para poder erradicar de una u otra forma la violencia de género. Hay que mentar que la violencia de género no incluye solo a mujeres, sino también a hombres. En todo caso, lo ideal siempre será el principio básico, que donde terminan mis derechos comienzan los de la otra persona.
0: Y qué bueno, ¿no?, que se fomente eso. Están trabajando bastante, especialmente, como usted dice, en los sectores rurales, en donde hay que ayudar mucho a la mujer campesina, a la mujer que, pues, ella está trabajando todos los días también y es víctima en muchos casos de bastante violencia intrafamiliar.
1: Exactamente. Nosotros, estadísticas demuestran que más allá del 90% de las personas han tenido algún tipo de violencia, ya sea con sobrenombres, de alguna situación. Esto implica el violentar la integridad de cada una de las personas, implica violencia. Y ante eso, nosotros, como Seguro Social Campesino, pues también nos estamos sumando a esta campaña a nivel nacional. Ahí, adicional, pues tenemos otro tipo de actividades que también nos involucran.
0: Sí, justamente de eso, economista, vamos entonces en este instante acerca de cuáles son las principales acciones que se están ejecutando para fortalecer la atención médica del Seguro Social Campesino en Imbabura.
1: Bueno, comenzar por el punto neurálgico, en el cual decirles que nosotros en nuestras farmacias, en nuestros botiquines, estamos con un 75% de medicina. ¿A qué obedece eso? Obedece a la gestión del gobierno a nivel central. Han realizado adquisiciones más allá de $2 millones para la zona número 1, que implica 21 nuevos medicamentos que no teníamos para poder de una u otra forma sanear el asunto de la escasez de medicina. Hay que mentar que no solo nos hemos quedado en el asunto medicina, hemos realizado talleres con los profesionales de la salud. Mi estimada amiga, siempre yo diré que las personas somos susceptibles de ajustes. Así es que nosotros hemos realizado los pertinentes, ya que estamos en territorio. Para Imbabura hay buenas noticias. Este fin de semana, justamente después de venir del taller que se realizó en Pimampiro, me quedé en el sector del Chota. Está terminada el dispensario del Chota.
0: Qué bueno.
1: Imbabura se beneficia con $500,000 para un dispensario que atenderá a esa localidad. Así es que estamos en esta semana, el día de hoy, a eso de las 2 de la tarde, de venir dos camiones para con el equipamiento de muebles, equipos médicos para, yo considero que en el transcurso de esta semana, de esta y la próxima semana, nosotros poder implementar y tendremos un dispensario nuevo para la provincia de Imbabura. Esas son las acciones y labores que nosotros estamos realizando dentro de el Seguro Social Campesino.
0: ¿Cómo ha mejorado, economista, el acceso a los servicios de salud para los afiliados?
1: Bueno, el acceso de salud en lo que respecta al sector rural es directo, no tenemos ni concentres ni nada por el estilo. Pero sí hemos realizado ajustes necesarios para poder derivar a los diferentes dispensarios donde nosotros tenemos, ya sea el MSP, ya sea el mismo Seguro Social, o así no, o sea, lo amerita una clínica particular. Hay que mentar que el Seguro Social Campesino está enrolado en todos estos ámbitos, y así es que de una u otra forma estamos fortaleciendo estas actividades, realizando talleres, realizando ferias para poder nosotros llegar, y obviamente que se está realizando un control hoy necesario, control que de pronto nos habíamos olvidado, control de realizar extramural. Extramural implica que los médicos y cada uno de ellos salen a las diferentes locaciones. Se me ocurre, de pronto existe una persona con discapacidad, pues el equipo médico lo está visitando en cada uno de sus hogares.
0: Y es interesante esto, porque también hay que con ello decirle, economista, ¿se ha incrementado el número de médicos y personal de salud en los dispensarios?
1: Siempre existirá brechas en las cuales pues nosotros lamentablemente no podemos cumplirlas, pero tenga la plena seguridad que planificando adecuadamente podemos hacer itinerancia en cada una de las locaciones, dependiendo del número también de población, para que sean correctamente atendidos.
0: Sí, sí.
1: Yo diré que en la cuestión médica las necesidades son extremadamente muchísimas. Pero cuando uno se sale a territorio, cuando uno se sabe la realidad de lo que está pasando en cada uno de los sectores, se realizan los cambios necesarios y se fortalece donde estábamos débiles. Así es que en virtud de eso estamos trabajando de esta forma nosotros en los diferentes dispensarios. Hemos realizado una visita en el sector de Chachimbiro, en el cual pues estamos trabajando para que Chachimbiro tenga un nuevo dispensario. Estamos haciendo toda la tramitología para que el gobierno central, planta central, nos apruebe, como en el Chota, pues para que también Chachimbiro pueda tener un nuevo dispensario.
0: Ahora, economista, ¿cómo se garantiza el abastecimiento de medicamentos en los dispensarios del Seguro Social Campesino?
1: Bueno, nosotros semanalmente estamos teniendo un control en el cual pues cada uno de los dispensarios pasa sus stocks, y en base a eso nosotros distribuimos la cuestión de medicina. Hay que mentar que hoy se ha centralizado para evitar el asunto de, ¿qué le digo?, mañoso que se manejaba de la forma antes. Lo que primero que veían era qué rubro voy a sacar al momento de comprar la medicina. Hoy el gobierno central ha decidido centralizar estas adquisiciones para hacerlas a un precio adecuado, de la forma más ligera posible, y nosotros pasamos de una matriz semanalmente las necesidades de cada una de las zonas. Posterior a eso tenemos exagerado una semana para poderlo distribuir en cada una de las locaciones. Así es que de esa forma nosotros estamos garantizando un nuevo seguro campesino.
0: ¿Y lo que exigen los del Seguro Social Campesino, por ejemplo, qué especialidades médicas son las más demandadas por este sector?
1: Bueno, siempre habrá las patologías que son las más genéricas, ¿no? Tenemos hipertensión, diabetes, y cuando tenemos alguna complicación adicional, pues nosotros derivamos a las diferentes casas de salud. Aquí tenemos el Hospital del Seguro Social Campesino. Si lo ameritada, pues en alguna intervención quirúrgica que demande de mayor cuidado, pues tenemos el HCAN en la Andrade Marín en Quito, y nosotros tenemos el lazo directo para poder enlazarnos y poder seguir con la tramitología necesaria para que nuestro afiliado pueda de una u otra forma atenderse a tiempo y de la forma correcta.
0: Economista, ¿cómo se coordinan el trabajo, por ejemplo, con ustedes y con los gobiernos locales y otras instituciones?
1: Bueno, estamos haciendo ferias, dando gracias a Dios, nosotros tenemos la accesibilidad y los jefes políticos con el mismo señor gobernador, hemos estado en varios sectores. Por citar, estuvimos recientemente en el sector de Zuleta, pues, y en el cual nosotros prestamos nuestra cartera de servicios, damos a conocer las actividades y todos los servicios que nosotros representamos, y de esta forma, pues, la gente del sector rural, la gente marginal, tiene accesibilidad para poder acceder a la situación médica, ya sea el jefe de la familia, sus familiares, su esposa, cualquiera de ellos. Y el Seguro Social Campesino no se ha quedado solo ahí. Antes no había el Montepío, en caso de fallecimiento de titular, hoy ya lo hay. Igual los médicos que están en sectores extremadamente retirados tienen el bono geográfico, es una compensación para que ellos puedan movilizarse. Y de una u otra forma eso representa un incentivo para poder atender de mejor forma a cada uno de nuestros afiliados. Esta semana estaré viajando a Sucumbíos. Sucumbíos también tiene buenas noticias. Mi cartera es de amplia, manejo la zona número uno. Yo sí diré que siempre nuestro Ecuador es bonito. Bonito visitar varios lugares. Estaré en la parte de Conambo, es un nuevo dispensario a una hora y media del lago Agrio, visitarlo porque también están en las mismas condiciones. Ellos ya se pasaron, hay que corregir ciertas situaciones y ver qué necesidades pues tiene también Sucumbíos. Carchi también está con buenas noticias.
0: Sí, acá Carchi, en Canchaguano.
1: Canchaguano, ¿no? Vea, imagínese.
0: Eso, a ver, cuéntenos.
1: Carchi, el portal Monteverde y Canchaguano tendrán remodelado sus dispensarios. No se ha invertido desde hace más de 20 años. Uh-huh. Hoy, por decisión del gobierno central de Daniel Noboa, pues tenemos una inversión más allá de $150,000 en los tres dispensarios, lo que implica que más o menos se están beneficiando cada uno de sus dispensarios con alrededor de $50,000. Y si hay alguna adecuación adicional, pues la vamos a hacer. Así es que vamos a dar dignidad a la gente también de ese sector. Y Carchi no se queda solo ahí. También pues hemos recuperado partidas de médicos que están hoy al servicio de cada uno de nuestros afiliados.
0: Y es bonito ver porque sectores como estos, por ejemplo, del Cantón Montúfar, ¿no? En Canchaguano, imagínese usted, es gente trabajadora, gente que madruga, agricultores, ganaderos, que no han tenido esta opción de ingresar al Seguro Social Campesino y que hoy, y miramos, ¿no?, el trabajo que usted está realizando, por supuesto, acá con toda la gente, con todos los médicos, qué bonito que hayan llegado hasta allá y ven esta cobertura a los campesinos, a la gente agricultora que hay, especialmente en Canchaguano, en este Monteverde y en estos lugares tan alejados que a la vez también sí necesitan mucho más todavía.
1: Así es, cuando usted está caminando, cuando usted se moja las botas, como yo digo, se da cuenta de la realidad, y eso es lo que está haciendo este gobierno central, el gobierno central de Daniel Noboa. Tal vez no existía la comunicación. Yo reitero el agradecimiento, usted siempre tendrá la primicia y tenga la plena seguridad que cuando el gobierno central decida inaugurar, será la primera invitada para que vea la realidad de cómo estamos cambiando hoy por hoy, la ruralidad. Estar en Carchi implica estar en un clima frío, implica sembríos de papas, implica ganadería, implica hablar con la gente, implica tratar de solucionar todas las actividades que ellos venían realizando, pero con un respaldo del Seguro Social Campesino, porque ya es lo que tenemos que llegar, ahí ya está donde se tiene que dar el mayor soporte a la gente del campo, que es la que nos alimenta. Y lo bonito de esto, que de a veces del frío nos pasamos al calor. En Esmeraldas también hemos realizado una actividad. La semana anterior estuvimos martes, miércoles y jueves comenzando una visita por las golondrinas que pertenecen aquí a la provincia de Imbabura, al cantón Cotacachi. Pues en todo caso también estuvimos visitando las golondrinas, roncatigrillo, Ahí tenemos un nuevo dispensario también en Esmeraldas, el dispensario de Hualte, que es más o menos al sector, a la altura de Río Verde, para adentro, una hora, hora y media. Son sectores que también estamos dando dignidad a nuestros pescadores, a nuestra gente que se dedica también a la agricultura. Y también, pues, hemos hecho la misma actividad. Yo sé que esto es un poquito cansón, un poquito desgastador, pero ¿sabe qué? No hay mejor satisfacción que ver a la gente y a los niños sonreír. No hay mejor satisfacción que poder dar dignidad a nuestra gente. Y eso es lo que está promulgando el nuevo Seguro Social Campesino, a la cabeza de nuestro presidente Daniel Noboa. Y de esta forma estamos trabajando. Yo considero que

0: tienen, le comparte. Así es que viviendo experiencias bonitas y trabajando por nuestra gente, ese es el trabajo que hemos realizado como Seguro Social Campesino.
1: No, y es bueno saberlo ese. Ya estaremos, si nos invita, ya estaremos.
0: Muchísimas gracias. Y ahí tenga la plena seguridad, le llevamos al Zambito también. Pues.
1: Al chino, lo llevamos al chino. Al chino. ¿Qué programas de prevención economista, de prevención y promoción de salud están impulsando últimamente?
0: Bueno, el día de viernes justamente salió nuestra técnica a realizar la visita en cada una de las locaciones. Aquí en la provincia de Imbabura tenemos 29 dispensarios en los cuales pues se está fortaleciendo con adultos mayores realizando terapias. Adicional a eso pues tenemos un proyecto de medicina ancestral, o en este caso medicina natural. Estamos haciendo sembríos en cada uno de nuestros dispensarios para poder de esta forma indicarles, a pesar que aprendemos, la verdad, aprendemos de nuestros ancestros, de nuestra gente del campo, la agüita de, ¿qué le digo? La agüita de Hierba Luisa sirve para esto, la agüita de Taraxaco. Bueno, hay varias situaciones en las cuales nosotros también estamos fortaleciéndonos con eso, estamos dando empuje en la parte de Otavalo, en la parte del Carci, así es que estamos fomentando nosotros como promoción de la salud este tipo de actividades. Y también me olvidaba, yo sé que de pronto la Fundación de la Lotería Nacional, la Fundación, recientemente realizamos unas entregas, nos autorizaron a poder publicar ni tomar fotografías, pero fueron beneficiados alrededor de 38 personas entregándoles sillas de ruedas postulares, pañales, bastones, y nosotros pues llegamos no solo a la gente del Seguro Social Campesino, sino también les incluimos al MSP. Hay que mentar que hoy con la directora estamos trabajando de la mano. Tengo la satisfacción de conocerla. Algún momento trabajamos en la época de pandemia. Así es que lo más prudente es siempre aglutinar esfuerzos para el beneficio de cada una de nuestros afiliados. Hoy por hoy creo que nosotros, y siempre tiene que ser así, nos hemos vuelto más humanos, más sensibles, y la única forma de realizar este tipo de actividad es estando en territorio. Ahí tiene que estar nuestras oficinas, estando en territorio, estando junto a la gente.
1: Ahora, ¿qué resultados también y cómo se atienden a los adultos mayores afiliados al Seguro Social Campesino? Estamos con el economista Freddy Esteves, él es director del Seguro Social Campesino aquí en la provincia de Zona 1, ¿no? De la Zona 1. Usted nos mira y nos escucha a través de www.americaestereo.com y también a través de nuestro Facebook Live como Radio América. Le había dicho al economista cómo se está atendiendo a los adultos mayores afiliados al Seguro Social Campesino.
0: Bueno, se les está dando un trato preferencial. El momento de la atención pues tiene prioridad para ser atendidos. Lamentablemente la edad siempre nos pasará factura, y en virtud de ello pues nosotros estamos directamente derivando a cada una de las instituciones en el caso de que amerite alguna atención urgente o alguna patología significativa. Ese es el dictamen que nosotros tenemos, y también a nivel nacional nos han dado la disposición de dar prioridad a nuestros adultos mayores y también a nuestros niños para que sean atendidos de forma urgente. En el caso de ellos no poder asistir, pues nosotros hemos comunicado a los líderes de cada uno de los sectores que nosotros tenemos un contacto. Recién también hicimos un seminario con ellos, tuvimos el contacto para que ellos puedan comunicarnos y decir, pero se me ocurre en el sector de Zuleta, tal familia Sandoval necesita que se le vaya a atender porque no puede movilizarse porque está en esta situación. Nosotros con nuestro equipo médico pues hacemos el extramural y estamos ahí inmediatamente atendiendo estas situaciones. Esa es la forma que hoy por hoy estamos actuando.
1: En la semana anterior, el día viernes, justamente estábamos con una delegada del Ministerio de Salud, economista, y hablamos acerca de la salud mental en la provincia de Imbabura, a nivel nacional también. ¿Cómo se está fortaleciendo la atención en salud mental dentro de las comunidades por el sector campesino?
0: Bueno, nosotros tenemos nuestro equipo, lo que implica nuestro dispensario, solo tenemos atención de medicina general, odontología y curaciones con enfermería.

0: En lo que respecta al asunto de salud mental, creo que estamos dando el soporte necesario, pero el MSP es el encargado principalmente de eso. El momento en que nosotros vemos alguna situación, alguna patología, pues derivamos a cada una de nuestras casas asistenciales para que realicen el trabajo necesario. Como usted puede darse cuenta, nosotros somos de la puerta de entrada para cualquier situación en el asunto de ruralidad, y lo importante siempre será trabajar en equipo con respecto a eso.
1: Qué bueno. ¿Cómo se evalúa la calidad de la atención que reciben los afiliados?
0: Bueno, hoy por hoy nosotros tenemos un código QR en el cual en cada uno de nuestros dispensarios se encuentra para que pueda escanearlo. Y como cual, si usted recuerda, pues la calificación, ahí le piden sus datos, que fue atendido y la forma como fue atendido. Nosotros al azar escogemos 3 dispensarios y en base a eso, pues nosotros evaluamos a cada uno de nuestros trabajadores, profesionales de la salud. Hay que mentar que esto nos ayuda a tomar decisiones adecuadas, en movimientos adecuados para poder garantizar la buena atención a cada uno de nuestros pacientes, a cada uno de nuestros afiliados. Así es que reiterarles, algún momento le comparto el código QR para que la ciudadanía sepa que es la única forma que también nos pueden medir a nosotros y pueden dar cualquier tipo de testimonio para nosotros corregir. No todo, absolutamente no todo está correcto, no, pero siempre diré que habrá que mejorar.
1: Ahora, ¿qué canales tienen los usuarios, economista, para presentar sugerencias o reclamos quizá?
0: Bueno, nosotros en base a eso tenemos un número telefónico que es el de a nivel nacional, el 1-800 Seguro Social Campesino, y también nosotros, como le acabo de mentar, tenemos el código QR que está en cada una de las locaciones y en base a eso ellos pueden hacerlo. Y en el sector de la ruralidad básicamente se manejan con los líderes. Los líderes son los portavoces de cada una de las quejas o cualquier situación que tenga. Las comunidades siempre se han manejado con un cacique, con una persona que les dirige. Uh-huh. Y ellos son los encargados que se reúnen con nosotros para poder de esta forma nosotros dar respuesta y soluciones a cualquier inconveniente que tengamos.
1: ¿Cómo ha visto usted, economista, cómo la analiza ahorita que ustedes están trabajando en territorio, en el campo, ¿no? Y que van ustedes personalmente, se dirigen hacia los afiliados, a la gente de allá. ¿Qué impacto ha tenido el fortalecimiento de la atención médica en la calidad de vida de las familias campesinas?
0: Bueno, yo considero que la gente comienza a abrir los ojos, considero que comienza a ver los resultados y comienza a ver que existe medicina y comienza a ver que existe la preocupación del gobierno central hacia ellos, y esto pues nos ha dado la pauta para poder nosotros dialogar con ellos, tener el acercamiento necesario y poder de una u otra forma escucharlos y poder ir mejorando en el camino. El diálogo siempre será importante, la comunicación es esencial. Imagínense todas esas actividades que nosotros realizamos, pues lamentablemente antes no se informaba. Pues lamentablemente antes la gente del campo no sabía que con $2.90 pueden acceder ellos y la familia a varios beneficios de salud, que es lo más importante. Hoy por hoy creo que estamos en un camino correcto, estamos encarrilados para sacar adelante este nuevo seguro social campesino, para ser más humanitarios y para que también la gente comience a respirar un nuevo aire. Esto ha demorado, pero tenga la plena seguridad que estamos, creo que, en el camino correcto. Estoy convencido de que estamos en el camino correcto. Este gobierno central de Daniel Noboa ha hecho una inversión significativa. Cuando antes pues habíamos visto que se construían dispensarios a nivel país en varios sectores, inversiones más allá de $500,000 para Sucumbíos, para Carchi, para Esmeraldas, para Imbabura. Ese es el camino que estamos realizando y la gente tiene que irse sumando, ¿no? Y hoy por hoy hacer un llamado a los jóvenes campesinos, a los jóvenes pescadores, que se afilien. La afiliación es extremadamente fácil. La copia de cédula, se le realiza una visita de la trabajadora social que vive en el sector y viva de lo que le estoy diciendo, de la agricultura o de la pesca, y se verá beneficiado si él es cabeza de familia, pues toda la familia. En todo caso, esa es la actividad que estamos haciendo hoy.
1: Perfecto.
0: Deben haber estado a las 3 de la mañana viajando nuestras compañeras de trabajo social. Vamos a hacer una campaña fuerte en Esmeraldas de afiliación. Hay un poco de documentación represada. Vamos a dar trámite a eso, a de las diferentes asociaciones. Y eso es dar dignidad a la gente. Se nos dejó tal vez desde el pasado con varias falencias. Y lo nuestro trabajo, nuestra misión es trabajar por cada una de estas personas. Yo creo que Dios, yo soy creyente, que nos pone en varias etapas de la vida en sitios adecuados, pero esos sitios tienen que ser para servir a la gente.
1: Muchas gracias, economista Freddy Esteves, por haber estado con nosotros, director del Seguro Social Campesino en Imbabura, Zona 1, por supuesto, para que nos dé a conocer todo lo que están realizando en la salud y las campañas diversas que están realizando ustedes. Gracias, economista.
0: Muchísimas gracias y un saludo al nombre del Seguro Social Campesino. Y queda pendiente la invitación para la inauguración.
1: Ahí estaremos.
0: Que tengan una buena semana. Muchísimas gracias.
1: Gracias, economista. Vamos a la pausa y regresamos con más acá en Buenos Días, América.
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1: Amigos oyentes, muy bien, amigos oyentes, son las 7:34, 7:34, y en este momento nos encontramos con otro diálogo directo aquí en la mesa de redacción cabina. Estamos con la presencia del magíster Fabricio Reascos, él es concejal de aquí de la ciudad de Ibarra. Buenos días, magíster, ¿cómo está usted?
9: Muy buenos días, Angie, muchísimas gracias por invitarme a este prestigioso medio de comunicación. Buenos días a todas las personas que nos escuchan y nos ven a través de todos los medios de comunicación.
1: Así es, estamos a través de www.americaestereo.com. Usted nos puede mirar y escuchar en vivo y en directo, y de igual manera también a través de nuestro Facebook Live como Radio América Ibarra. Si usted desea hacer alguna pregunta al señor concejal en esta mañana, ya está nuestro WhatsApp también, el 099-813-1559, y revisamos también de pasito la página del Facebook, Francisco, para ver si tenemos alguna pregunta de igual. ¿Cómo vamos, concejal? ¿Cómo evalúa su gestión como concejal Ibarra hasta el momento?
9: Bueno, como yo he manifestado siempre y lo he hecho durante mis rendiciones de cuentas, tengo una planificación basada para los 4 años, he venido cumpliendo mi planificación absolutamente en todo. Este año ya tengo previsto entregar insumos a la Contraloría General del Estado en temas bastante complejos, en los cuales obviamente entran temas de omisión de diferentes autoridades, no únicamente de la administración actual, en función de la temporalidad de cada administración. Tenemos temas bastante delicados que se han venido trabajando en el tema de las intervenciones que ha tenido de manera irresponsable y a Huarcocha, en el tema del no cierre de Socapamba, que para mí es bastante importante porque algún momento le cambiaron de nombre como estación de transferencia, pero sin embargo sigue siendo prácticamente un botadero de basura que siguen rellenando con tierra, y obviamente solo una parte se llevan a San Alfonso. Hay muchísimas cosas ahí, hay un tema ambiental bastante delicado, pero bueno, más sin embargo hemos tenido también reuniones de trabajo, mesas de trabajo con los técnicos del MAE, que nos han explicado que, o sea, es necesario buscar otro sitio, pero que tenga todas las licencias y todos los componentes adecuados para que no se vuelva a contaminar en otro sitio, de lo cual yo obviamente y lógicamente estoy de acuerdo, porque no se trata de dejar de contaminar en un sitio para ir a contaminar a otro. Estamos trabajando en aquello, estamos ya terminando de revisar absolutamente todo y presentar a los órganos de control correspondientes. Ahí hay un tema inclusive que podría ser tipificación penal por el daño ambiental. Hay algunas cosas, ¿no? Hemos fiscalizado el tema del mercado Amazonas, el tema de los puestos, hemos fiscalizado algunas situaciones medias complejas que se han venido dando, pero más sin embargo, lo que hemos intentado es proponer. Ustedes ven que nosotros nos hemos despojado de un nombre, Fabricio Reascos, en realidad es concejal, es un nombre que está dentro del Consejo Municipal, pero que en realidad está puesto la camiseta de Ibarra y representa a un grupo de ibarreños que confiaron en él. Yo tengo una trayectoria bastante grande, fui intendente casi 5 años, tengo en esta trayectoria el agrado de compartir y de hacer saber a los radioescuchas que me he manejado en una línea honesta, bastante, bastante correcta, digámoslo así. La gente me conoce, sabe de mi trabajo, y nos hemos manejado en esta línea durante muchísimo tiempo, pues, y yo creo que muchas de las veces estas intentonas de desprestigio en redes sociales no cala, porque la gente me conoce, ¿no? Yo tengo el apoyo, por ejemplo, de Asobares, tengo el apoyo de Azotetic, que son asociaciones de técnicos de los celulares que están aquí en el centro de la ciudad, el apoyo de varias asociaciones del mercado Amazonas, y con quienes he venido trabajando durante muchísimo tiempo y no nos hemos soltado de la mano. Entonces, esta trayectoria que te comento permiten de que siempre vengamos trabajando en función de los sectores que permanentemente han sido un poco menos visibles y más atacados, digámoslo así, porque no se invierte en temas de comercio, en temas de cultura, en temas de ambiente, y por ahí nos movemos nosotros.
1: Muy bien, gracias, concejal, para darles a conocer a la ciudadanía, ¿no? Un pequeño resumen de sus actividades. Ahora, ¿qué ordenanzas ha promovido, ha respaldado y cuál ha sido el impacto de las mismas?
9: Bueno, nosotros personalmente formo parte de la Comisión de Seguridad, de la Comisión de Tránsito, de la Comisión de Igualdad y Género, y soy parte también de el directorio de MAPA y del directorio de la ENFI, que es la empresa del Camal. Entonces hemos trabajado ordenanzas, todas las que han pasado por las comisiones. Yo fui proponente y se actualizó hace 2 años la ordenanza de MAPA, que estaba desactualizada en normativa porque tenía normativa anterior al 2010 y del 2008, que estábamos con normativa nueva, constitución, y la nueva normativa que se empezó a tratar y aprobar por la Asamblea Nacional después de la constitución a partir del 2008. Había normas del 2010, normas de contratación pública y un montón de cosas que se ha venido haciendo. Por ejemplo, nosotros fuimos responsables y el alcalde también tuvo algo que ver en ese entonces cuando se reformó también la ordenanza para que el Consejo Municipal pueda desarrollar sus actividades. Ahí se eliminaron 2 comisiones, una petición del alcalde, que era la esta famosa comisión de fiestas, que integraban 3 concejales y que obviamente dio mucho que decir en su tiempo, y a mi pedido se eliminó también la Comisión de Mercados, ¿no? Uh-huh. Que era una comisión que no tenía por qué existir, ya que están las reglas bastante claras de cómo se tienen que dar en arrendamiento los bienes públicos en la Ley Orgánica de Contratación Pública. Entonces, se ha venido trabajando muy bien. Yo creo que tenemos todavía un año más, terminamos en mayo del próximo año. Entregaremos todos los insumos, como le estaba diciendo, entregaremos, o sea, yo no soy de las personas que hacen, no soy denunciólogo, ni me pongo a pelear con las autoridades, ni con la gente. Yo soy una persona muy propositiva, trato de ver respuestas positivas que den resultados positivos, y más bien lo que hago es proponer. Entonces, en función de aquello, estoy trabajando 3 ordenanzas que próximamente también entregaré a la máxima autoridad. La máxima autoridad es la que, en realidad, es la que establece el orden del día de las sesiones de consejo, pues, y él es el que prácticamente decide qué ordenanza entra, qué ordenanza no entra. Yo con la máxima autoridad del cantón he tenido unas 3 conversaciones puntuales en la cual le he presentado proyectos, pero lastimosamente me ha dicho que esos proyectos está haciendo personalmente y que han estado en marcha, pero lastimosamente no fue así, ¿no? Y obviamente uno depende de aquello, porque uno, sí, al ser concejal legisla, fiscaliza, pero al fin y al cabo no pone el orden del día.
1: ¿Qué iniciativas, magíster, considera prioritarias para mejorar la calidad de vida de los ciudadanos, de los ibarreños especialmente?
9: Bueno, yo pienso que esencialmente necesitamos un poco retroceder a la historia de Ibarra. Ibarra netamente nace del comercio y de la agricultura. Es algo innegable que todos tenemos que reconocer. Nosotros ya en la tercera generación, creo, de ibarreños, tercera y cuarta generación de ibarreños, recién empezamos a ver ya los frutos del esfuerzo de nuestros abuelos y de nuestros padres, que prácticamente estas generaciones nuevas ya hay gente que es profesional, pero nuestros antepasados se dedicaron al comercio, esencialmente al comercio, a comerciar. Entonces yo vengo de una familia que trabaja en el mercado Amazonas, y yo pienso que en base a esta identidad de la ciudad hay que ir trabajando, ¿no? Hay que respaldarle al comerciante. Yo creo que ahí hay que reconocer errores, ¿no? Errores no de uno, sino que tal vez de cómo se maneja la institución. Yo he peleado por estas circunstancias. Yo creo que el municipio no puede ser el peor enemigo de un emprendedor. Ahí sí soy un poco crítico con el tema de las ferias, porque las ferias lo que hacen es prácticamente captar a una parte del comercio, pero se están olvidando de la gente que hace el comercio legal, al que le hacen sacar la patente municipal, al que le hacen sacar el RUG, al que paga los impuestos, y al fin y al cabo todos necesitamos trabajar, pero yo creo que necesitamos todos tener reglas, las mismas reglas por un lado, y por otro lado, como te decía, este tema identitario de Ibarra, que nace desde el comercio, desde el esfuerzo de nuestros padres de saber negociar, pienso que hay que regresar a ver a nuestros comerciantes de los mercados, de la zona de influencia del mercado Amazonas, porque la ciudad básicamente está cimentada alrededor del mercado Amazonas y así fue creciendo. Y en función de aquello, pues yo pienso que hay que plantear normativa a futuro en la que se pueda garantizar en que primero el municipio no sea el peor enemigo del emprendedor, pues porque sí. Ir a sacar permisos, a veces creo que la gente sacando los permisos en el camino se desanima, y es porque le ponen trabas, le ponen problemas, a veces el uso de suelo es muy cambiante, y yo pienso que ahí, por ejemplo, el alcalde, yo creo que hace unas 2 o 3 meses en una reunión de consejo en la que yo expuse aquello, dijo, claro, o sea, yo no entiendo por qué tal vez en planificación que quieren refundar la ciudad, él mismo se molestó, porque se les está poniendo trabas a la gente para poder emprender, para poder seguir con sus negocios, se les está queriendo reubicar, en fin, yo creo que hay muchísimas cosas que se tiene que hacer en base al comercio. Ibarra es netamente comercial, hemos perdido un poco el tema del turismo, Ibarra necesita tener una visión a futuro en temas de vialidad, vemos que ya estamos colapsando, el puente de los Molinos es algo que está pidiendo a gritos no solo ser reconstruido, sino que también tener una ampliación de esa vía. Hay muchísimas cosas, por ejemplo, el puente de la Universidad Técnica, el de que sale de Yaguarcocha y llega al estadio de la Universidad Técnica, creo que es algo muy necesario para Ibarra, independientemente de si el gobierno hace o no esta vía que quedó pendiente en los cañaverales. Y hay muchas cosas que podemos trabajar, pero claro, para esto necesitamos voluntad política, y también en función de que estos proyectos se hagan realidad de ciudad, necesitamos la voluntad de un alcalde o de una alcaldesa que sepa planificar el presupuesto ya con obras de infraestructura relevantes, digo yo, ¿no? Porque ya necesitamos tener una visión de futuro. Y yo recuerdo, miren Ambato lo que es casi la tercera economía más fuerte del país, pero Ambato nació y creció con proyectos desde hace aproximadamente 30, 40 años, que ellos ya tenían pasos a desnivel, pasos elevados, ya tenían muchísimas cosas, era como llegar a una parte de Quito. Entonces, y se fue construyendo y se fue desarrollando con el apoyo a la industria, y ahora es lo que es, ¿no? Entonces, es parte de las 3 economías más fuertes del país, inclusive desplazándole a Cuenca, a Manta. Entonces, yo pienso que Ibarra es tan manejable por la población que está prácticamente casi concentrada. Yo creo que ahí también hay que reflexionar y hay que planificar a futuro de que la expansión urbana tiene que ser más controlada, el tema de evitar un poco esta venta de acciones y derechos que se dan en el sector rural, que permiten la expansión ilegal y esta mañosería, digámoslo así, de los traficantes de tierras que juegan con la necesidad de la gente de tener un pedazo de terreno, y les venden acciones y derechos y les dividen ilegalmente y les dicen, bueno, usted puede construir aquí, y al fin y al cabo después la municipalidad tiene que resolver esos problemas de hacer extensiones de agua potable, extensiones de alcantarillado, de intentar dar dignidad a la gente con aceras, con bordillos, pero más sin embargo Ibarra aún tiene sectores en donde carecen de estos servicios o de la eficiencia de estos servicios, como son el agua, como son calles adoquinadas, aceras. Entonces necesitamos concentrar nosotros en resolver primero el 100% proponer resolver, porque resolver el 100% no se va a poder, pero sería importante de que las soluciones se vayan dando en el tiempo en función de la necesidad y cómo vaya creciendo la ciudad, pero no permitir que la ciudad vaya creciendo de una manera descontrolada en la cual las instituciones públicas tengan que intervenir con recursos que se deben intervenir en sitios en donde la gente ya se asentó antes.
1: Claro. Son 7:00 a.m. exactamente con 47 minutos, 7:47, www.americaestereo.com. Ya lo saben ustedes, amigos oyentes, a nivel nacional e internacional. Estamos con el magíster Fabricio Reascos hablando de temas muy interesantes acerca de todas las situaciones, cómo la está manejando también. Y por eso preguntarle, hace un momento me dijo algo, las propuestas que tiene para fortalecer la seguridad ciudadana. Magíster, por favor.
9: Muchísimas gracias, Angie. A ver, ese tema es un tema que me mueve bastante y me gusta.
1: Y como dijo, entonces por eso digo, voy a preguntarle por acá.
9: A ver, yo fui intendente 4 años y medio, yo 2 veces fui designado el mejor intendente del país. Salí de la intendencia por la puerta grande, tuve 2640 clausuras. Y autoridad que no clausura, autoridad que no hace su trabajo es porque algo pasa, ¿no? Porque algo raro pasa. Y todos sabemos a qué me refiero. Entonces salí por la puerta grande, salí haciendo un buen trabajo, salí con esta etiqueta de no haber sido corrupto, de haber realizado mi trabajo de una manera muy eficiente. Posterior a eso fui director de seguridad en el municipio de Ibarra. Y parte de mi trayectoria fue que fui del equipo que hacía los acuerdos ministeriales para un poco intentar fortalecer el trabajo de los intendentes y los comisarios a nivel del país. Entonces fui parte del equipo de confianza del ministerio en función de aquello y de los resultados que tenía Imbabura. En Imbabura, cuando yo fui intendente, no tuve muertes violentas en ninguno de los centros de diversión nocturna. Y cuando yo salí, inmediatamente ya hubo 2. Entonces era por el trabajo que se realizaba, el control, el pedido de las cámaras, los monitores en las puertas, en fin. Pero el tema de seguridad, Angie, es un tema bastante complejo. A la gente no hay que mentirle, es un trabajo de control, de molestar, fastidiar, incomodar a la delincuencia, porque la delincuencia no se termina, la delincuencia se desplaza. Entonces nosotros a la delincuencia lo que tenemos es que al máximo tratar de molestar su trabajo, su forma de operar. Y también necesitamos un poco comunicarnos con la ciudadanía en mejores términos, en que la ciudadanía entienda. La información tenemos, las plataformas tenemos. Por ejemplo, hay un gran proyecto que yo lo tengo y que lastimosamente no se pudo dar en esta administración y que yo le ofrecí entregarle a la alcaldía. Pero me dijeron que estaban trabajando en aquello. La seguridad, aparte de ser seguridad ciudadana, no es de entregarle chalecos y palos a la gente. La delincuencia ya anda con pistolas, con metralletas. No podemos confrontar a la ciudadanía con el nivel de delincuencia que tenemos, primero que nada. Segundo que nada, es un tema de planificación. Tenemos estadística, tenemos data, tanto en Fiscalía, Consejo de la Judicatura, EQ911, tenemos el programa David de la Policía Nacional, que básicamente tiene las estadísticas y los puntos calientes del cantón y de la provincia, y cómo se debería trabajar. Sabemos que hay problemáticas que en 30, 40 años, y la gente que me está escuchando va a saber que esto no es de soplar y hacer botellas, como vulgarmente se dicen, o no es de venir acá a vender humo, porque hay gente que, por ejemplo, en Alpachaca, Asaya, Piorato, Pugacho, La Campiña, bueno, si se me va por ahí otro barrio, hay familias que venden 30, 40 años droga. Se va preso el papá, queda la mamá. Se va presa la mamá, quedan los hijos. Y va dando la vuelta y siguen vendiendo ahí. Y ahora ya no solo venden en los domicilios, luego salieron a vender a las esquinas. Después ahora ya hay los dealers que les dicen que ya venden en las motos, que ya van a vender en el taxi. Les dejan a domicilio, ¿no? Entonces es una cadena que se ha venido agravando la situación. Y también el tema del consumo es un problema. Y ahí van viniendo... cómo va variando el delito desde lo más grande, que es el narcotráfico, hasta lo más chiquito, que se involucra el microtráfico, las extorsiones y todas esas situaciones, ¿no? Pero tenemos la información, lo que necesitamos es capacitar a la gente, enseñarle a la gente qué es lo que debemos hacer. Por ejemplo, los horarios que roban domicilios. ¿Cuáles son los horarios que roban domicilios? Los horarios que roban domicilios son entre las 10 de la mañana y las 2 de la tarde. ¿Por qué? Porque esperan que la gente se vaya o al mercado o a retirar a los hijos de la escuela. ¿Cómo se mueven? Aquí operan bandas en diferentes sectores. Cada sector tiene una banda. La policía lo sabe. Ahí también hay un tema. La policía tiene una eficiencia, hace un buen trabajo, pero yo creo que también hay que irles golpeando también a las personas que dan información, porque también le hacen daño a la ciudad. Claro. Y hay muchísimas cosas. O sea, esto para hilar fino y trabajar hay full, pero esto toca aterrizar en territorio, aterrizar con la gente, hablarles de seguridad, hablarles del tema de participación ciudadana, hablarles del tema de una ciudad resiliente, del tema también de seguridad en función de la gestión de riesgos, de entrada, salidas, cómo nos activamos en caso de un siniestro, cómo nos activamos en caso de que un delincuente vaya y a fomentar el terror. la responsabilidad ciudadana, esto de recuperar estos buenos hábitos de vecindad. Antes sabíamos quién era nuestro vecino, quién era el inquilino, o sea, éramos, yo me acuerdo, jugábamos hasta altas horas de la noche cuando éramos niños sin ninguna preocupación. Ahora no se puede hacer eso porque todos tenemos temor. Entonces, necesitamos recuperar aquello. Tenemos las plataformas digitales. Si yo voy, tengo una casa rentera y soy un ciudadano responsable, ¿qué es lo que hago? Entro al consejo de la judicatura, pongo nombres, apellidos, número de cédula de la gente que me quiere, de la persona que me quiere arrendar. Ahí me sale desde si es que ha sido un mal inquilino en otro lado. Si es que no es pagador, si es que ha tenido problemas de delitos, de cierto tipo de delitos. Uno no sabe al lado de quién vive, puede vivir al lado de un violador, al lado de, o sea, de gente que, claro, le puede hacer daño, incluso a la misma familia. Pero es un poco de falta de iniciativa de las personas, porque no es solo de coger un arriendo, también se trata de responsabilidad ante mi familia y ante mi barrio, mi sector. Entonces hay muchísimas cosas que trabajar, pero hay que hacer un trabajo articulado. Aquí hay que cerrar el círculo. No, yo veo que, por ejemplo, no pienso que hay una mala gestión en el trabajo de la municipalidad, pero no articulan entre las direcciones. Es como un municipio que vive divorciado entre las diferentes direcciones. Hay gente muy preparada, ¿no? Pero hay que engranarles, hay que sentarles a trabajar y hay que hacerles sacar este tipo de proyectos que engloben y enmarquen la participación ciudadana en materia de seguridad, que vaya dando eficiencia, el levantamiento de la información, ayudarle a conseguir información a la policía con las nuevas herramientas tecnológicas, sin involucrar a la gente, porque ahora lo que hace la gente, lo que quieren es que denuncien, pero si denuncian, básicamente están poniéndose una sentencia de muerte.
1: Claro, entonces, miedo, ¿no?
9: Entonces la autoridad no puede poner en riesgo, no puede poner en peligro a la ciudadanía, pero sí se puede hacer un levantamiento de información y cosa de información, apoyar al trabajo que realiza la Policía Nacional para poder ir desplazando la delincuencia. Yo creo que cuando hicimos un buen trabajo aquí, incluso el distrito Ciudad Blanca fue premiado a nivel nacional por ser el que tuvo menos índices de delincuencia, muertes violentas en el país. Ahí tuve el honor de ser intendente y de hacer este trabajo articulado con Policía Nacional, en la que se nos dio este premio. Fue porque nosotros molestábamos, inquietábamos, operábamos en el mercado, no les dejábamos trabajar, estábamos pendientes. El coronel de esa época mandó a pegarse a las famosas personas que hacen estos delitos de oportunidad, que se dicen que te chocan y te sacan las cosas. Entonces esa gente se empezó a desplazar. Después ya habían los rumores que estaban por Atuntaqui, por Otavalo, que andaban por el Quinche. Pero esa es la forma de trabajar, ir desplazando, pero con la presencia de la autoridad en territorio, y asimismo de responsabilidad de las autoridades también, porque pienso que al ver que Ciudad relativamente, Ibarra, es una ciudad relativamente tranquila en función de la estadística delincuencial de otras ciudades, han permitido también que un poco nos abandonen. Se nos llevaron el humo, se nos llevaron, creo que cerca de, si es que no estoy mal con la información que me pasó un amigo, y como 300 policías se llevaron a otros cantones, a otras ciudades, por el tema de las cárceles, por el tema de que Daule, Guayaquil, Quito, Esmeraldas necesitaba más policías. En fin, o sea, si es que hemos un poco también mermado en la cantidad y en la calidad operativa. Los policías trabajan bien, pero ustedes ven que antes la capacidad de respuesta era máximo 5 minutos. Usted llamaba al ECU y teníamos un servicio 100% eficiente, por no decirlo menos. Pero de unos años de atrás, obviamente no es responsabilidad de quienes trabajan en el ECU, pero sí hay aquí un inconveniente, la capacidad de respuesta. Imagínese, el municipio tuvo que darle camionetas de la Policía Nacional, el municipio le tuvo que dar motos de la Policía Nacional, el municipio les ayudó a reformar, digámoslo así, a darle una manito de gato, como vulgarmente se dice, a ciertas UPCs, pero tenemos UPCs cerradas con candado, no hay personal. Tenemos personal en el ECU 911, pero no tenemos ambulancias que acudan a las emergencias. O por último, ha pasado a familiares míos y me ha pasado a mí, que por último se llama auxilios que nunca llegan. Entonces, las instituciones están viniendo de a menos por no trabajar de la mano. Entonces aquí lo que hay es que articular, a ver qué te falta, vamos trabajando, pero intentemos que la ciudad retome estas estos buenos resultados que teníamos, y intentando siempre mejorarles, porque si es que alguien nos deja la vara alta, lo que tenemos nosotros es que tratar de ser mejores, y en función de aquello va mejorando la ciudad, el cantón y la provincia.
1: Tenemos muchos temas todavía, magíster, por conversar en el tema de ambiente, turismo y todo lo demás. Nos ha quedado corto el tiempo, la verdad, en esta
9: órdenes.
1: Mañana, para en otro momento volverlo a invitar y que sea con nosotros y poder hablar todavía estos temas, ¿no? Como le decía, acerca de turismo, del ambiente y muchas cosas más, que al principio también ya nos había dicho, ¿no? Por favor, ese mensaje que usted desea dar a la ciudadanía, que en ese momento nos está escuchando y mirando también, como su labor como concejal aquí en la ciudad de Ibarra.
9: Bueno, yo pienso que más que como concejal, como un ciudadano ibarreño, yo vuelvo y repito, el hecho de ser concejal no significa que sea más o menos que cualquier otra persona. Yo siempre veo horizontalmente a todas las personas, las trato y las dignifico igual que a cualquiera. Yo me identifico con la mayoría de la población. Saludarles y decirles que siempre tenemos que ser propositivos, que Ibarra es una ciudad de gente hermosa, solidaria. Que no perdamos esos hábitos y que recordemos cómo fue nuestra niñez y procuremos que Ibarra sea siempre de gente amable, ¿no? La política nos divide, nos confronta, pero lastimosamente esto es algo ya creo que irreversible. Hay gente que a través de troles hace muchísimo daño, pero más sin embargo yo creo que el ibarreño es una gente buena. Yo creo que Ibarra va a progresar en el tiempo de la mano de las autoridades, pues Ibarra algún momento tiene que ser esa ciudad solidaria en la que todas las personas nos demos la mano, nos demos un empujoncito, una ayuda. Antes, o sea, éramos así, súper solidarios. Yo creo que hay que recuperar muchas cosas de lo que fueron nuestros padres y nuestros abuelos, y en función de ello seguiremos trabajando, obviamente sin dejar de lado una visión de ciudad de futuro también.
1: Muchas gracias, magíster. Gracias, Fabricio Reascos, concejal de la ciudad de Ibarra, amigos oyentes. En ese momento no vamos a la pausa, no, vamos ya directamente a escuchar el editorial junto al doctor Galo Enríquez y Enríquez.
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11: El mejor día es hoy. Con frecuencia pensamos que el momento ideal para hacer un cambio llegará más adelante. Decimos que será el próximo lunes, el próximo mes o cuando las condiciones sean perfectas. Sin embargo, la vida no espera. El ayer quedó atrás y el mañana aún es una promesa. El mejor día es hoy. El único momento que realmente tenemos es hoy. Aprovecha este día para agradecer, expresar tu cariño, corregir aquello que haga falta, aprender algo nuevo y dar ese paso que has venido posponiendo. Cada experiencia, incluso las más difíciles, nos fortalece y nos prepara para seguir adelante. No permitas que el miedo o las excusas te impidan disfrutar el presente. Valora cada instante, comparte con quienes amas y vive con optimismo. Recuerda que las grandes oportunidades nacen de las decisiones que tomamos hoy, porque el mejor momento para empezar, crecer, amar y ser feliz siempre será este día, hoy. Buenos días.

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1: Las 8:02 a.m, amigos oyentes, y en este instante vamos a ver qué sucedió en nuestra provincia con los deportes y también a nivel nacional, y escuchemos algo muy interesante del mundial. Estamos con el informe deportivo.
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3: Hola, feliz inicio de semana. Buenos días. Esta es la información deportiva aquí en Buenos Días América. Iniciamos con noticias deportivas locales. Imbabura no tuvo piedad y goleó 7-0 en la última fecha del Campeonato Provincial de Fútbol a Chivos. Con este marcador, el equipo gardeño confirmó su presencia en los hexagonales finales para el ascenso. En el partido de fondo, el Deportivo Ibarra superó 1-0 a Santa Fe, que a pesar de la derrota, termina como campeón de la provincia. A pesar de la victoria, el cuadro de la capital imbabureña quedó eliminado. De esta manera concluye el Campeonato Provincial de Fútbol de la segunda categoría. A Copa Ecuador, Santa Fe logró el primer objetivo, que era clasificar a este certamen. Además, quedó anclado en el sextangular B, que tendrá al Deportivo Quito como campeón de Pichincha, al campeón del Carchi, al vicecampeón de Esmeraldas y Tungurahua. El último rival del grupo será el cuarto representativo de Pichincha. Mientras tanto, que Imbabura espera rivales. Los gardeños quedaron en el hexagonal F con los vicecampeones de Cotopaxi, Chimborazo, Pichincha y los campeones de Los Ríos y Esmeraldas. En la próxima semana se definirán los nombres de los rivales, tanto para los gardeños como los santafereños.
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3: Por otra parte, queremos informarles que se disputó ya la cuarta fecha de la Liga Pro Universitaria, donde la Universidad Técnica del Norte recibió en su casa a la Spoch. El conjunto local se quedó con una contundente victoria por 4-0, manteniendo su paso perfecto en el campeonato. Con esta victoria, el equipo de la UTN suma ya 12 puntos, es líder y se mantiene con puntaje perfecto de lo que va del campeonato de la Liga Pro Universitaria. Palabras del capitán del equipo universitario.
4: Sí, como usted mismo dice, vengo de una lesión, agradecido por volver aquí a las canchas, agradecerles a los profes por darme la confianza, y como nosotros siempre decimos, ningún partido es fácil, ¿no? Era un partido muy complicado por la presión de toda la gente, por que teníamos que hacer las cosas bien, y lo bueno es que se logró sacar el resultado adelante. Y sí, se conoce muy bien la cancha, entrenamos 2 días a la semana, pero jugar un partido ya es diferente, es un diferente ritmo, y agradecido por que la Liga Pro trajo esta fecha acá a nuestra casa y esperemos la sigan trayendo. Sí, esto es pasito a pasito, he agradecido, hemos sacado 12 puntos de 12, pero es paso a paso, no hemos ganado todavía nada, seguimos en la pelea, partido a partido, porque un resbalón podemos bajar de posición, entonces esto es paso a paso. Muy lindo sentir el apoyo de todas las personas que vinieron, de la universidad, de toda esta semana se vino hablando de este partido, de los estudiantes, y muy lindo sentir el apoyo. Y lo más lindo que haya caído en nuestras fiestas de 40 años y darles una victoria, es lo más lindo.
3: Estas fueron las expresiones de Christopher Espinosa, capitán del equipo de la Universidad Técnica del Norte.
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3: En otro ámbito de la información, Prefectura de Imbabura apoyando al deporte barrial y parroquial. Gracias a la gestión realizada del presidente, el ingeniero Gerson Ruiz Proaño, representante legal de Fedeligas Imbabura, y el GAD provincial de Imbabura con su señor prefecto, el economista Richard Calderón, entregaron el pasado fin de semana 210 calentadores para deportistas, directores técnicos y delegados de las diferentes disciplinas que representarán a Imbabura en los Juegos Nacionales Barriales y parroquiales del 2026. Las disciplinas de baloncesto máster y fútbol infantil sub-12 fueron las primeras beneficiadas de este apoyo. El señor prefecto motivó a los deportistas e igualmente invitó a que representen de buena manera a la provincia y lleven el mensaje de Imbabura, geoparque y punto de encuentro turístico de la provincia de Los Lagos.
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3: Y en otra disciplina deportiva, queremos informarles que los Juegos Nacionales de Baloncesto Master Imbabura 2026 ya están listos. El alcalde de Antonio Ante, el abogado César Escobar, con la autorización del Consejo Municipal en pleno, por unanimidad, aprobaron la firma del convenio interinstitucional con Fedeliga Imbabura. Se firmó el convenio de apoyo interinstitucional entre el GAD de Atuntaqui y Fedeliga Imbabura para recibir a 14 provincias confirmadas del 23 al 26 de julio. La señora vicealcaldesa Jimena Villegas dirigió la sesión. Un agradecimiento al GAD municipal de Antonio Ante, a la prefectura de Imbabura por el apoyo brindado al desarrollo de estos importantes Juegos Nacionales. En esta semana se dará una rueda de prensa para brindar detalles a la ciudadanía deportiva del norte del país sobre este importante evento deportivo. Shiris, como campeón de Imbabura, es el representante de la provincia y el actual campeón nacional.
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3: Y antes de cerrar nuestro informe deportivo, queremos contarles noticias sobre el Mundial que se está jugando en Norteamérica. Así es, el día viernes se disputaron los últimos 3 cupos para poder acceder a los octavos de final y los resultados fueron los siguientes. Australia empató con Egipto, por lo que este resultado tuvo que definirse en la tanda de los penales, dando como ganador a Egipto. En el siguiente partido, a las 5 de la tarde, se jugaba Argentina versus Cabo Verde. Argentina sufrió para ganarlo este partido por 3-2 ante Cabo Verde. Y ya en horas de la noche, Colombia enfrentaba a Ghana. El equipo colombiano se puso por 1-0 ante el representativo de África. Con esto se sellaron ya los octavos de final que se jugaron ya el día sábado con los siguientes encuentros. Canadá recibía a Marruecos. Este partido lo ganó Marruecos por 3-0. Marruecos es el primer clasificado a los cuartos de final. Más tarde se enfrentaba a la selección paraguaya frente a Francia. Francia logró un importante triunfo por la vía del penal ante Paraguay. Por lo tanto, Francia es la segunda selección clasificada a los cuartos de final. Hasta el cierre de esta edición, se esperan los resultados que se jugaron el día domingo entre Brasil y Noruega y México-Inglaterra. Mientras que el día de hoy se siguen jugando los octavos de final con los siguientes partidos. Atención, a las 2 de la tarde estará jugando Portugal frente a España. Este es un verdadero partidazo. Mientras tanto que a las 7 de la noche Estados Unidos estará enfrentándose a Bélgica. El martes a las 11 de la mañana jugará Argentina frente a Egipto y a las 3 de la tarde Suiza frente a Colombia. Ahí está entonces, cada vez más cerca la final de la Copa del Mundo 2026. Con esto les decimos muchas gracias por su atención. Nosotros regresamos el día de mañana con más noticias deportivas.

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1: Ocho horas, once minutos, seguimos acá en Buenos Días América, amigos oyentes, continuando con la información. Nos vamos ya a noticias nacionales en este momento.
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1: Singapur y Perú fueron los países que más invirtieron en Ecuador durante el primer trimestre del 2026, desde Diario Primicias, con la información. La inversión extranjera directa en Ecuador alcanzó un monto de 431 millones en el primer trimestre del 2026, lo que representa un crecimiento de 85.7% frente al periodo del 2025 anterior, según el Banco Central. Por país, la mayor inversión provino de Singapur, con un monto de 105 millones de dólares, más del doble de la cifra de inversión de esta parte del Ecuador en el primer trimestre del 2025. Le sigue Perú con un monto de 101.006 millones, un importante crecimiento frente de igual al periodo del año anterior, cuando la inversión del vecino fue de 12 millones de dólares. Así, de esta manera se comprenden los recursos que inversionistas no resisten y destinan al país con el propósito de mantener una participación duradera en empresas nacionales. Así explicó el Banco Central del Ecuador en un comunicado difundido este 5 de julio. Estos recursos contribuyen al fortalecimiento de la capacidad productiva, la generación de empleo, la incorporación de tecnología y el desarrollo de diversos sectores económicos, añadió la entidad.
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0: 8:13, amigos oyentes, 8:13, y estamos ya en otro diálogo directo en esta mañana, y vamos a saludar a la magíster Mariuxi Navarrete. Ella es el Gremio Ciudadano Plataforma Cultural, amigos oyentes, ¿sí? Y vamos a hablar de un tema muy, muy importante con la magíster. ¿Cómo le va, magíster? Bienvenida.
1: Hola, ¿cómo estás? Bueno, Mariuxi, realmente llámame así. Gracias por el espacio y gracias por los espacios que los medios de comunicación nos dan para hablar de los temas del arte, la cultura y de las políticas públicas en cultura.
0: Perfecto. Antes de iniciar, Mariuxi, vamos a darles a conocer a nuestros amigos oyentes, porque algunos de ellos quizá en este momento desconozcan qué es el COAT, por favor.
1: El COTAD. Es el Código de Ordenamiento Territorial. Digamos así que es la norma que rige la administración de los gobiernos autónomos descentralizados. Entonces hablamos de juntas parroquiales, de los municipios y de las prefecturas. Es su norma madre, digamos, más o menos así.
0: Perfecto, es para que nuestros amigos oyentes, no quienes que tal vez conozcan esto, pues no estemos más informados. Ahora, Mariuxi, ¿por qué decidieron ustedes presentar esta, llamémoslo así, demanda de inconstitucionalidad contra esta reforma de el COATAD?
1: Ya, a ver, te explico. El COATAD tiene marcadas algunas aristas para que se haga inversión en arte y cultura en los diferentes estamentos. La gente a veces entiende el arte, la cultura de los pueblos solamente con la fiesta. Entonces se creó una narrativa desde el gobierno nacional diciendo los gobiernos autónomos gastan mucha plata en artistas, algo que realmente no es así. O sea, en artistas locales, en artistas nacionales, no es así. Nosotros sabemos que, si bien es cierto, se hacen eventos muy grandes, no en todos los municipios, en los municipios que tienen más recursos, y generalmente esto se ha dado en la costa, pero es netamente para artistas internacionales. Lo que quiere decir que esos dineros no quedan dentro de la economía del sector artístico-cultural del país. Sí, y como nosotros también hemos cuestionado cómo se destinan esos recursos netamente para eventos, también hemos levantado nuestras alertas frente a los municipios o las prefecturas o las juntas parroquiales, teniendo en cuenta que Plataforma Cultural no es un colectivo de Ibarra ni de Imbabura. Nosotros somos la Asociación Cultural Plataforma Cultural de todo el país, claro. y abarca a todas las provincias y también con representación de algunos migrantes, ¿no? Entonces nosotros lo que hemos señalado es precisamente, claro, el dinero tiene que destinarse al arte, la cultura, procesos, pero como te digo, el gobierno generó esta narrativa. Entonces, frente a eso, tú lo que dices es, claro, se está gastando plata en esos conciertos y no se hacen, digamos, adoquinados o alcantarillado. Sin embargo, el mismo COATAD, en el artículo 4, en el literal E, dice que los gobiernos autónomos deben fortalecer el arte y la cultura de los pueblos. Es decir, dineros deben ir para la cultura, para procesos culturales.
0: Entonces, es por eso que estos derechos constitucionales creen que sean, se vulneran con esta reforma, tal vez, Mariuxi.
1: Bueno, nosotros hicimos una demanda donde hay más de 27 artículos de la Constitución y de algunas normas que se han violentado con estas reformas que se aprobaron con la mayoría gobernista y de sus aliados, ¿no? En la Asamblea Nacional. No es algo que nosotros solamente lo digamos. Existen 19 demandas de inconstitucionalidad para esta reforma en la Corte Constitucional. La jueza que ya nos notificó haber recibido nuestras demandas, las analizó y ya abocó conocimiento para hacer un solo dictamen frente a tantas demandas, porque se demoraría una eternidad en ir dilucidando de una en una, dando dictamen de una en una. Entonces, existen 19 demandas. Yo entiendo que de aquí, de Imbabura, también está la de Guarmi, y está firmada por la viceprefecta. Existen de diferentes partes del país y de diferentes gobiernos autónomos y del sector cultural. Me parece que está la Fundación

0: a no ser que sea un artista ya consagrado y que le paguen miles de dólares por una presentación. Pero nuestra realidad es otra. Nuestro sector se dedica a lo que se llama el politrabajo, es decir, trabajas en cualquier cosa y te dedicas el tiempo que te queda libre, como dice la canción.
1: El tiempo que te queda libre.
0: Me lo das a mí. Dedícalo a mí, al arte, ¿no? Yeah. Entonces, el artista, el gestor cultural, el actor cultural, se dedica en tiempos muy pequeños. Eso también afecta a la calidad de su trabajo y a que tenga que dedicarse a planificar y a generar muchas cosas que lo podría hacer desde el arte. Entonces, con esa precariedad, nosotros estamos pendientes de todo tipo de temas referentes a las políticas públicas. Hemos estado desde el 2021 en la primera reforma a la Ley Orgánica de Cultura. Bueno, antes de eso, obviamente, toda la gente de nuestro colectivo pendiente desde el 2008, cuando se creó o se emitió un dictamen para tener un código de cultura. Ese trabajo se demoró 8 años y en el 2016 se aprobó la Ley Orgánica de Cultura. Desde el 2021 empezó una reforma en el tiempo de Guillermo Lasso, porque pasó un informe de primer debate en consulto y ahí nosotros ya nos centramos directamente a trabajar. Trabajamos 2 años y medio en la asamblea peleando, buscando los espacios para tener una reforma adecuada. Bueno, contarte que el día tengo muy presente el 9 de septiembre del 2024, ya cuando estaba casi por aprobarse ya el informe para segundo debate, por fin entró el Ministerio de Cultura ya con la ministra, la ex ministra, ahora viceministra Romina Muñoz, y ella presentó un documento que no fue consultado con nosotros, y cuando pasó al pleno, la Ley Orgánica de Cultura había sido mutilada, derogándose más de 20 artículos, entre ellos cosas muy importantes que son parte de nuestros derechos, como la red de gestión cultural comunitaria o la red de orquestas, a quien yo particularmente me debo, y nos enteramos de eso ya en el pleno. Entonces, bueno, eso se aprobó en el pleno, a pesar de que no queríamos, y se vetó por parte del presidente Daniel Noboa, pero no por la presión de los artistas, sino por la presión inmobiliaria, que ellos lo que querían era derrocar las casas patrimoniales y hacer edificios, y como la ley no se lo permitía, se derogó. En estos momentos estamos trabajando una nueva reforma, que tenemos mucho temor de que vayamos a perder derechos, porque como la ley del COTAD nos quita derechos, otras leyes también han sido aprobadas por esta mayoría de una forma, violando los derechos constitucionales que tenemos y la autonomía de los gobiernos autónomos. Entonces sí nos da mucho temor, pero ahí estamos presentes, porque lo peor que nos puede pasar es no estar en el debate.
1: Perfecto, Mariuxi, creo que tenemos una comunicación en este momento, Francisco. Sí, vamos a ver de qué se trata. Buenos días, ¿con quién estamos en línea, por favor?
2: Buenos días, ingeniero Francisco López, le saluda con todo respeto.
1: ¿Cómo está? ¿Cómo le va?
2: El programa de ustedes. Yo soy ex auditor de la Contraloría, ex delegado, y me gustaría aportar un poquito al tema interesante que está tomando la entrevistada.
1: Díganos.
2: El tema de que nosotros en los exámenes que hemos ido a los gobiernos locales, cuando hacemos auditoría, yo ya soy jubilado, es que no hay que considerar un punto muy esencial en estos temas. No lo vemos como un gasto, nosotros le vemos como un desarrollo, pero lo importante de todo esto es que tiene que haber la necesidad y tiene que constar en los planes anuales y plurianuales de la institución debidamente aprobada por consejo. Eso le da refuerzo a lo que dice la ley. Caso contrario, créame que siempre se ha observado de que eso es una glosa, un mal gasto y inobservancias administrativas de no existir un plan en lo que yo le acabo de indicar. Porque si la cultura, por ejemplo, es el Inti Raymi, pues tiene que estar en un plan. ¿Qué se va a gastar? ¿Cómo se va a gastar? ¿Qué es lo que se quiere obtener? Y ahí justificar. Caso contrario, sí es observado por el ente de control. Ese es mi aporte.
1: Muchas gracias a usted por estar pendiente del noticiero, por su aporte, por su pregunta, por su aporte también de conocimiento. Mariuxi.
0: Sí, sí, muy interesante lo que él dice desde su experiencia, ¿no? Y claro, por supuesto, tiene que contar en el

0: OA, que es lo que él está diciendo en el plan operativo anual de los municipios, pero el detalle es que ahora con la ley, esta ley que dice 70-30, y claro, se la vende con un marketing atractivo para la ciudadanía, porque le dice, mire, o sea, es que antes se gastaban mucha plata en fiestas, ¿no? Entonces, ahora ya el 70% va a ir a, nosotros le llamamos así, a obras de cemento. Qué bueno fuera si es que en realidad entregaran los recursos a los gobiernos autónomos. Hay muchos gobiernos autónomos que tienen hasta 2 meses de atraso de las asignaciones del gobierno, ¿no? Y eso no se dice. Pero las partidas que son suprimidas en esta reforma son las siguientes: la 700205, que representa los, o sea, o okay, que es la asignada para espectáculos culturales, o sea, que no se puede contratar en eso, tampoco la que está asignada para ferias, para eventos oficiales o para eventos públicos, ¿ya? Uh-huh. Eso afecta directamente a nosotros. Por ejemplo, en un evento oficial van a contratar, qué sé yo, una banda para que toque los himnos, ¿ya? Cosas así. Entonces, o eventos públicos donde pues, o las ferias donde se contrata artistas locales para que canten mientras están haciendo los eventos. Eso no lo puede. Primero es, les quiero explicar, es como que en una tabla Excel, uh-huh, esos casilleros ya no existen.
1: Yeah.
0: O sea, los borraron. Al borrarlos, no tienes dónde ponerlos. Y lo otro, que todo lo que refiere a inversión social lo están tomando como gasto corriente. ¿Qué te explico en esto? Ejemplo, están contratando en Pichincha, que se usa mucho el tema de los CIDH, o sea, de los Centros de Desarrollo Infantil. Las maestras ya no son parte de un proceso social, de inversión social para cuidar a los niños y para generar que las madres puedan dejar a sus guaguas ahí y que puedan ir a trabajar. No, ya no. Eso ya es gasto corriente. Es como que es un sueldo y un salario de un empleado municipal. Entonces, uh-huh, se afectan esos temas. En Pichincha, por ejemplo, en Quito, sobre todo, hay talleres en las llamadas casas Somos, talleres de arte, cultura. Entonces muchos compañeros ya no pueden trabajar ahí, ya no pueden ser contratados porque serían una carga al gasto corriente. Y obviamente, como me decía un director de un cantón aquí, un director de cultura, me decía, mira, nosotros tenemos que priorizar un grupo de 20 músicos o una cuadrilla de 20 empleados que vayan a arreglar adoquines. Entonces, ¿qué vas a priorizar? La cuadrilla de empleados que van a arreglar adoquines, y se van a empezar a morir estos otros temas. Las juntas parroquiales, por ejemplo, en lugares donde es muy representativo las bandas de pueblo, ya no las pueden contratar. No se puede contratar eso porque ya es un gasto. Eso afecta a nuestra economía, o sea, la economía de nuestro sector. Porque imagínate si ya no hay una presentación y esa presentación da de comer o por lo menos da algo para sostener las actividades de 10, 20 personas. Entonces esa gente ya empieza a dejar de trabajar en el arte y tiene que dedicarse a trabajar en algo que sí le da su sustento.
1: Ahora, Mariuxi, ya casi por finalizar esta entrevista, ¿qué esperan de la resolución de la Corte Constitucional del Ecuador ustedes?
0: Bueno, nosotros esperamos que el dictamen esté apegado al derecho y a las normas constitucionales, porque para que ustedes tengan en cuenta, me parece que fue la semana anterior o al final de la anterior, en estos últimos días, la Corte Constitucional dio el dictamen sobre la ley de desarrollo territorial, me parece que se llamó, donde le dijo a la Asamblea, ustedes aprobaron estos artículos y son inconstitucionales. Eso fue a la Asamblea. La asambleísta que propuso, me parece que fue de los gobiernos autónomos, la asambleísta del Carchi, Lucía Pozo. Ella tuvo que decir, bueno, aceptamos el dictamen. No es que si es que queremos, es que tienen que aceptarlo, porque están aprobando leyes que violentan la Constitución, que violentan nuestros derechos. Entonces esperamos que en realidad la jueza, bueno, con todo, porque cuando quieras te puedo pasar el dictamen, son como 5 hojas de lo que abocó conocimiento, todo lo que ella dice, y le da 15 días a la Asamblea Nacional para que justifique por qué aprobó. y 15 días al Ministerio de Economía para que diga cuáles son las partidas que se afectan y cuál es realmente la afectación que tiene la ciudadanía. Hay 15 días para nosotros también, como accionantes de todas estas demandas de inconstitucionalidad, sumarnos, que es lo que estamos haciendo a nivel nacional, para que la gente sepa, para que la gente entienda que nosotros no estamos, o sea, en mi caso particular, como Mariuxi Navarrete, como accionante de esta demanda y como representante de mi organización, no estoy peleando por mí, sino por los derechos de mis compañeros y de la ciudadanía, porque los derechos culturales que se violentan no son solo de los artistas. Los derechos culturales le pertenecen a la ciudadanía. Eso debe entender la ciudadanía, porque hay veces que nosotros estamos peleando y defendiendo a la gente de sí mismos, sí, para que no solamente reciben una información que es muchas veces manipulada o no es contrastada. Busquen las fuentes de los que estamos haciendo esto, porque lo estamos haciendo en legalidad, y lo que esperamos es que estas normas se deroguen y ya deje de afectarse tanto al sector artístico, cultural y al sector social que trabaja por el bienestar de la ciudadanía.
1: Perfecto, Mariuxi, queremos agradecerte por haber venido acá a los Estudios de América, que les vaya muy bien, que viva la cultura. Ay, que es linda, linda la cultura de nuestro país, al menos es hermosa, en cada rincón, en cada región. El Ecuador tiene una cultura preciosísima. Gracias, Mariuxi, por haber venido.
0: Muchas gracias.
1: Amigos oyentes, nos vamos a la pausa y regresamos con más acá en Buenos Días, América.

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0: Estamos de regreso. 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
11: Show de la mañana con 36 minutos, 8:36. Nos dirigimos rápidamente, un buen inicio de semana. Betún Cherry, allá en la provincia de Chimborazo. Adelante con información.
1: Buenos días, compañeros de Radio América. Buenos días, amigos y amigas que nos escuchan, que nos miran a través de nuestras redes sociales. Acá en Riobamba se presenta una mañana que va saliendo los rayos solares y promete un día de labores exitosos para todos ustedes. Comenzamos con nuestro reporte informativo desde el centro del país, en Guaranda. Un delincuente recibió justicia indígena en el complejo turístico Las Cochas por intentar robar 6 borregos. La madrugada de este domingo, alrededor de la 1 de la mañana, el vehículo en el que pretendían llevarse los animales se dañó y los comuneros lograron retener a uno de los implicados. Los demás huyeron. El retenido permaneció en la iglesia del sector hasta las 13 horas, cuando inició el proceso comunitario. Como parte de la sanción, fue obligado a caminar por las calles principales de la parroquia Huanuco, cargado un borrego con la mano levantada, desnudo y descalzo. Más información, nos vamos a la ciudad de Ambato. Los moradores del sector de Huachichico, al sur de Ambato, tendrán la oportunidad de acceder a una jornada de esterilización gratuita para las mascotas este lunes 6 de julio en el barrio San Pedro, La Florida, y el martes 7 de julio en las canchas de Huachi, La Magdalena, a partir de las 9 de la mañana. La atención se organizará estrictamente por orden de llegada, por lo que las autoridades y organizadores recomiendan a la ciudadanía acudir con anticipación para asegurar un cupo. Más información desde el centro del país. En el cantón Chillanes, provincia de Bolívar, allanamiento deja un aprendido y arsenal artesanal incautado. Un ciudadano fue aprendido durante un allanamiento ejecutado por la Policía Nacional de la parroquia San José de Tambo, cantón Chillanes, por su presunta participación en el delito de tenencia ilícita de armas de fuego. El operativo se realizó en coordinación con la fiscalía como parte de una investigación iniciada tras información proporcionada por la ciudadanía. Durante la intervención, los agentes incautaron un revólver, una carabina de fabricación artesanal, 19 cartuchos de diferentes calibres, un teléfono celular, dinero en efectivo y documentación que será analizada dentro de la investigación. El aprendido fue puesto a órdenes de la autoridad competente mientras continúan las diligencias para esclarecer los hechos. Más información desde el centro del país. En la Sultana de los Andes, en Riobamba, la Unidad de Protección del Medio Ambiente de la Policía Nacional, en coordinación con Agrocalidad, realizó un operativo de control de alimentos en el mercado mayorista de Riobamba. Durante la intervención se decomisaron 73 kilogramos de carne de pollo que, según información, las autoridades no contaban con el certificado sanitario requerido para su transporte y movilización. En cumplimiento de la normativa vigente, el producto fue destruido para prevenir riesgos a la salud pública. Las entidades participantes señalaron que este tipo de controles buscan verificar el cumplimiento de las normas sanitarias y garantizar que los productos cárnicos comercializados sean aptos para el consumo de la ciudadanía. Este fue el reporte informativo desde el centro del país. Esta mañana reportó Betún Cherry. Compañeros, regresamos de estudios. Saludos al equipo de información de Buenos Días América. Continúe María Angélica Quiroz, reportó esta mañana Betún Cherry. Será hasta el próximo contacto.
11: Gracias, Betún, por esa información. Cuando son las 8:40, ahora le damos paso a la provincia del Carchi, donde tenemos desarrollo informativo también. Ahí se encuentra Gilbert Ramos con importante información. Adelante, por favor.
7: Buenos días, América. Son ya las 8:40 de esta nueva semana de actividad. Nueva semana de actividades, 6 de julio del 2026. Aquí la información desde el norte del país. El complejo termal Aguas de Hondas, ubicado en la parroquia Tufiño, fue reabierto este 4 de julio luego de 6 meses de trabajos de repotenciación. El prefecto Julio Robles informó durante la inauguración que, con una inversión de $335,000 provenientes de Eco Tour y la prefectura, se remodelaron piscinas, vestidores, duchas, baños. Además, se incorporaron nuevos servicios como sauna y turco. También hay senderos ecológicos y restaurante. Durante 3 meses se aplicará una tarifa de unos $50 para adultos y 75 centavos para niños, adultos mayores y personas con discapacidad. Posteriormente, se analiza la propuesta de $4 adultos y $2 niños, aunque los residentes del Carchi pagarían $3. El complejo espera una visita de 600 personas cada mes que llegan a las aguas azufrales por sus beneficios medicinales. Se reabrió este complejo termal muy importante para el turismo del norte del país. 8:41, 8 de la mañana con 41 minutos. Franco Muñoz, comandante de la Brigada 31 Andes, confirmó confirmó que el enfrentamiento registrado el pasado viernes entre el Ejército de Colombia y un grupo de autodefensas en la vereda El Salado, ubicada en territorio colombiano, no dejó afectaciones en territorio ecuatoriano. De acuerdo con información militar, los combates ocurrieron alrededor del mediodía, a unos 3 kilómetros de la línea recta del límite internacional y aproximadamente a 5 kilómetros del sector de Cartagena, perteneciente a la parroquia El Carmelo, en Carchi. Como resultado de la operación, se reportaron bajas, heridos y la incautación de pertrechos por parte de las fuerzas colombianas. Es así que se reforzó la seguridad en la frontera norte del país. Ante la cercanía del enfrentamiento, el ejército ecuatoriano activó medidas preventivas para garantizar la seguridad de las comunidades fronterizas, personal militar que realiza patrullajes permanentes en el límite político internacional y efectivos del destacamento El Carmelo fueron desplegados hacia el sector para incrementar la presencia en la zona. Las Fuerzas Armadas informaron que también se reforzará el dispositivo de seguridad con más efectivos y medios blindados, con el objetivo de mantener el control de la frontera y responder de forma inmediata ante cualquier eventualidad. Según el reporte oficial, el ejército ecuatoriano desarrollaba operaciones de control en el sector desde las 9 de la mañana. La información sobre el enfrentamiento fue recibida alrededor de las 13 horas y el intercambio de disparos se escuchó durante aproximadamente 20 minutos. Las autoridades reiteraron que no se registró desplazamientos a territorios ecuatorianos. Las operaciones militares continuarán para impedir cualquier intento de cruce irregular y garantizar la seguridad de la población. 8:42 minutos en Buenos Días, América. Vamos con la parte de ya la política, ¿no? El Movimiento de Solidaridad y Trabajo, Lista 105, realizó el pasado 25 de junio sus elecciones primarias internas con la participación de 400 adherentes permanentes y simpatizantes, quienes eligieron a los precandidatos que representarán a la organización en las próximas elecciones seccionales. Como resultado de este proceso, Javier Proaño fue elegido como precandidato a la alcaldía de Montúfar. También fue designados Elizabeth Orellana, Joel Cortés y Sara Guerra para concejalías urbanas, David Flores y Daniel Villota para las concejalías rurales y los precandidatos a las juntas parroquiales Paul Vallejos por La Paz, Salvador Fernández y Marianela Ruiz Fernández Salvador, Jonathan Mora por Chitán de Navarretes, Anabela Chamorro Piartal y Teresa López por Cristóbal Colón. 8:43 minutos en Buenos Días, América. La viceprefecta del Carchi, Verónica García, anunció que no participará como candidata a la alcaldía de Tulcán en las próximas contienda electoral. A través de un comunicado público señaló que la decisión fue adoptada tras un análisis responsable, técnico, ético y político realizado junto a su equipo de trabajo. García afirmó que pudo haber buscado una candidatura de última hora, pero consideró que ello habría significado actuar con improvisación y desconocer el trabajo construido con líderes y ciudadanos. Esa no es mi forma de hacer política, expresó. En el mismo pronunciamiento agradeció el respaldo recibido por líderes sociales, organizaciones y por el Movimiento Izquierda Democrática, destacando la confianza y el espacio brindado durante el proceso político. La viceprefectura también confirmó que continuará desempeñando sus funciones en la prefectura del Carchi, cargo para el que fue electa. Indicó que seguirá trabajando con transparencia, honestidad y compromiso al servicio de la patria. 8:44 minutos, 8:44 minutos. Vamos con la parte de la seguridad rápidamente. Vamos a Loja, la frontera sur del país. Las Fuerzas Armadas del Ecuador ejecutaron una operación en el sector Badeal, Cantón Macará, provincia de Loja. El objetivo, prevenir actividades ilícitas y fortalecer el control territorial en el área de responsabilidad. Como resultado, se localizó y neutralizó una trabita utilizada como paso clandestino para el tránsito irregular. Esta infraestructura facilitaba el cruce no autorizado en la frontera. Con esta intervención se restringe el uso de pasos ilegales, se fortalece la presencia militar en el sector y se contribuye a la seguridad y al cumplimiento de la misión constitucional de resguardar la integridad de la frontera del país. 8:45 minutos. Excelente inicio de semana, un fuerte abrazo. Continúen ustedes con más información a través de Buenos Días América. Reportó desde el norte del país, Jipe Ramos. Excelente día. Buenos días, Ecuador del alma.
11: Gracias por esa información de la provincia del Carchi y también detalle informativo de las Fuerzas Armadas del Ecuador. Muchísimas gracias. Son las 8:45, 8:45 en Buenos Días América.
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9: Buenos días.
11: Muy bien. Bien, amigos oyentes, entramos a diálogo directo con el subteniente José Luis Ponce. Él es especialista en incendios forestales del Cuerpo de Bomberos de la ciudad de Ibarra. Así que ya le preguntamos extra micrófonos, pero primero demos la cordial bienvenida. ¿Cómo está, subteniente? Bienvenido.
12: Muchas gracias, buenos días. Reciban un atento y cordial saludo de quienes formamos el Cuerpo de Bomberos de la ciudad de Ibarra.
11: Perfecto. Habíamos dicho nosotros, estamos en época de verano y es época donde los incendios más azotan a nuestros bosques protectores, a nuestras lomas que tenemos. ¿Qué está pasando, subteniente, por favor? ¿Qué sucede con nuestros bosques que están pasando por esta situación?
12: Como ya tenemos entendido, empezó la temporada seca, la temporada de verano, y también empiezan las vacaciones de la mayoría de los estudiantes, y por lo tanto la gente quiere salir a recreación, a hacer un paseo a lo que es el campo, las montañas y todo eso. Por lo tanto ahí tenemos el inconveniente que a veces vamos a hacer campamentación o vamos a hacer trekking en el lugar, y ahí se produce por las actividades, por la recreación, quieren prender por ejemplo una fogata, alguna cosa, y por el viento, por la cantidad de vegetación que está seca, se producen primeramente los incendios forestales. Y la otra es la actividad humana. La actividad humana es porque en esta temporada empiezan ya a preparar los terrenos ya para lo que es los cultivos. Por lo tanto, ahí la actividad humana es por la agricultura, empiezan a limpiar y tienen que deshacerse a veces de los rastrojos forestales y empiezan a hacer quema. Y a veces por el desconocimiento, por la falta de capacitación y la preparación de la gente que hace, es lo que se puede solucionar forestal, porque hacen las quemas en horas no, que no están autorizadas, en unas horas más críticas, a veces quieren hacer la quema porque la vegetación está más seca. Entonces ahí se producen los incendios forestales.
11: Ahora, lo que habíamos preguntado y nos quisiéramos también hacerlo en micrófono, ¿qué pasó con el incendio de la Loma de Guayabilla, subteniente? ¿Fue provocado o fue por, como Francisco conversaba, por asuntos de la naturaleza mismo?
12: Ya, primeramente vamos a descartar lo que es la naturaleza, porque estamos en la zona ecuatorial en la que sabemos que la tierra se está desplazando cada segundo, no se tiene mucho tiempo el sol en el mismo lugar. Por lo tanto, para que se prenda o por lo que es la base de las botellas o por una colilla de cigarrillos, es descartado esta teoría, ya que necesitaríamos más temperatura y tenía que hacer el efecto lupa la base de la botella, y la cual aquí en el Ecuador es difícilmente. Por lo tanto, siempre va a ser una actividad humana o va a ser algo que alguien mismo le prendió. Por lo que llegamos al lugar, los vecinos nos comentaban. No fue que el Cuerpo de Bomberos pudo ver o analizó o hizo. Entonces los vecinos nos dijeron que al momento que se empezó el incendio en la Loma de Guayabilla, vieron bajar a una persona adulta y a un joven corriendo por los senderos. Y después de lo que ellos bajaron, ya se pudo ver la gran cantidad de humo. Por lo tanto, es una hipótesis que se maneja que alguien bajó, alguien que estuvo de excursión, lo prendió en ese momento el incendio de Guayabilla.
11: Y en ese momento que pasa esto, ¿qué sucede con estas personas, subteniente? ¿Qué normas toma la legales contra estos señores que atentan con la naturaleza que tenemos?
12: Claro, lo fundamental aquí es lo que se sabe es que no se puede reconocer a las personas que prendieron. Por lo tanto, no hay cómo tomar una acción legal. Si se les encuentra a las personas ya prendiendo en el lugar, que va a ser difícil encontrarles a una persona prendiendo. Por lo tanto, ahí el COIB es el que se encarga y toca tomar acciones legales con la Policía Nacional para que tome procedimiento en estos casos. Como es una zona, es un bosque protector que es parte de la ciudadanía y parte del municipio de Ibarra, por lo tanto, la gente por ahí transita libremente. Entonces, por ejemplo, aquí no vamos a encontrar casi culpables en el lugar.
11: Ahora, subteniente, por favor, denos a conocer cuáles han sido los últimos incidentes que hemos tenido nosotros aquí en lo que es Ibarra y también si usted tiene la información dentro de lo que es la provincia, por favor.
12: Sí, el último incendio fue el día de ayer, que en las horas de la tarde, a las 14 horas, vimos en el Olivo Alto una gran cantidad de humo. También es por las mismas actividades que tienen en el lugar, actividades económicas por limpieza de terreno, en el cual acudieron 13 bomberos, desde la estación Santo Domingo y Aguarcocha, Terminal Terrestre y San Antonio, fueron tres unidades tanqueros y una unidad autobomba, en el cual se hizo enfriamiento en algunas partes y otras partes se hizo sofocación mediante batefuegos. Se controló rápidamente este incendio para dejar todo el área ya liquidada. Y después de eso nosotros tenemos que hacer una vigilancia casi de, en estas partes altas casi lo mínimo sería de 4 horas. En las partes más altas la mayoría de compañeros se quedan hasta 12 horas después del incendio, porque puede reactivarse. Y aquí, por ejemplo, se le pide a la ciudadanía que si ven de nuevo en el incendio que se produjo, se ve de nuevo otra cantidad de humo, que por favor activen de nuevo el 911 para poder acudir rápidamente.
11: Por favor, subteniente, ¿qué recomendaciones usted les da a nuestros oyentes, por favor, a las personas que por obvias circunstancias queremos ir a acampar, queremos estar allá? ¿Qué es lo que nosotros estamos afectando en un caso de que vayamos y seamos los propicios, seamos los protagonistas de realizar un incendio forestal?
12: Las recomendaciones es caminar por los senderos seguros. La mayoría de lugares que son turísticos tienen senderos. Por lo tanto, caminar por los senderos, llegar hasta el lugar donde vamos a acampar, donde vamos a hacer nuestra actividad de visita, tomar las debidas precauciones. Por ejemplo, si llevamos basura, llevamos nuestros implementos, nuestras botellas, nuestros alimentos y todo, recogerles todo totalmente. Lo que va con nosotros tiene que regresar con nosotros. Lo primero, si queremos acampar y hacerlo, vamos a quedarnos a dormir en la naturaleza. La gente tiene que prepararse, capacitarse para hacer una quema agrícola, para hacer una quema o para hacer una fogata, que nosotros le llamamos. Por lo tanto, ellos tienen que capacitarse, prepararse, ver cuáles son las normativas para hacer la quema. Y si el lugar está propicio para hacer esta fogata, vamos a tratar de prenderle con las debidas precauciones. Pero lo que más se les recomienda es mejor no hacer fogata. Llevar de una vez los alimentos que vamos a tener allá, los no perecibles o los que se pueden llevar ya listos para consumir, que sería lo mejor. Porque ustedes saben, ya podemos prepararnos, podemos tener todas las condiciones para hacer una fogata, pero el viento, las condiciones nos pueden cambiar, nos pueden modificar y ahí puede encenderse un incendio forestal. Y salir nosotros al aire libre y ver que se prende un incendio forestal por nuestra culpa, creo que ese día va a ser un día negro para nuestra vida, porque no va a ser un día bonito para recordar, sino va a ser un día negro porque incendiamos un incendio forestal en la cual vamos a ver que matamos vegetación y matamos los animales que tenemos en el lugar. Por eso la recomendación es salgan a disfrutar, caminen, disfruten de la naturaleza y cuidémosle como nuestra propia casa, porque es lo único que nosotros vamos a heredar a nuestros futuros
11: generaciones, ¿no? Es lo único que vamos a poder heredar, es cierto, y si no cuidamos, no, ya no podemos respirar bonito y todo lo demás. Y es penoso porque se ve, ¿no?, a la distancia cómo sale el humo y más que todo cómo se acaba la naturaleza, la vida silvestre también, y el temor que ustedes cómo van a tapar esto, cómo van a tratar de solucionar sus vidas, también corren peligro.
12: Siempre, por lo tanto, el cuerpo de bomberos tiene que estar siempre capacitado, preparado y equipado. Siempre estamos en esa preparación para enfrentarnos a lo más complejo que sea de un incendio forestal. Ustedes saben ahí que parece que se le ve desde acá, parece bajo, pero llegando al lugar es demasiado complejo el ambiente que tenemos. Tenemos a veces temperaturas de 500, 600 grados centígrados en la cual nos pueden quemar fácilmente. Y asimismo a los que prendieron o a la gente que está caminando, que no tuvo nada que ver en el lugar, pueden quedarse encerrados en este incendio. Y podemos causar la muerte de terceras personas que no estuvieron ni involucradas en el lugar. Por lo tanto, esa sigue siendo la recomendación, no prender fuego en la naturaleza.
11: Es triste, pero a la vez nos toca decirles así. Y nuevamente, ¿alguna sanción que haya para estas personas que hacen este tipo de delito contra la naturaleza? Por favor, subteniente.
12: Siempre es con el COIB. Al COIB siempre hay las sanciones que están estipuladas ahí en esta norma para poder controlar la quema de todos los lugares.
11: Perfecto. Muchas gracias al subteniente Jorge Luis Ponce, especialista en incendios forestales del Cuerpo de Bomberos de acá de la ciudad de Ibarra. Tomemos conciencia, amigos oyentes, ¿cierto, subteniente? No maltratemos la naturaleza, no provoquemos incendios que a la larga como pueden llegar hasta las casas de las personas y hacer mucho efecto malo que podríamos, como usted dijo, lamentar.
12: Sí, no sé, si no nos ponemos a analizar el humo. Tiene bastante afectación. Miren, por ejemplo, si tenemos un niño, a veces tenemos con enfermedades pulmonares. Este humo, sin que llegue el fuego, el calor, nada, el humo puede llegar y podemos tener afectaciones a estos niños, a estas personas que sufren de estas enfermedades. Por lo tanto, es el humo es lo más complejo, y dése cuenta que viene el humo con cenizas y todo.
11: Claro.
12: Y llegan a la afectación a la salud de estas personas. Por lo tanto, en la ciudad, por ejemplo, no quememos. Ahí tenemos los recolectores de basura. Podemos coger una camioneta y rebotar donde son las escombreras y todo. Y nos evitamos de malestares a los vecinos. Por lo tanto, sigue siendo la nueva las recomendaciones. No tratemos de quemar en los lugares, al menos en la ciudad, porque la molestia es sumamente grande. Mira, el fin de semana, yo, un ejemplo, ¿no? Mi esposa sale y pone a lavar las cobijas porque ella trabaja lunes a viernes. El vecino de al lado prende, quema un poco de basura. Las cobijas se ensuciaron totalmente de nuevo. Volver de nuevo a enjuagar, de nuevo a claro. hacer eso. Y es una molestia que así todos los vecinos del lugar tuvieron la misma molestia de un solo vecino que quiso hacer una quema, que pudo haber botado al contenedor o pudo haber ido a dejar a otro lugar.
11: Y eso hacen junto a la casa del señor bombero, que no harán, que no somos bomberos nosotros. Muchas gracias, subteniente, por estar con nosotros. Muy bien, amigos oyentes, vamos con más información. Son las 8:57, 8:57. Estamos aquí a través de América Estéreo, www.americaestereo.com y el Facebook Live Radio América Ibarra.
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11: Son las 8:58. Seguimos aquí con más información, amigos oyentes, a través de América Estéreo 89.1.

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1: Muy bien, amigos oyentes, y aquí terminamos el noticiero de esta mañana, agradeciéndoles a ustedes por estar siempre junto con nosotros, deseándoles que les vaya muy bien el resto del día a cada uno de ustedes. Bajo la dirección del doctor Galo Enríquez Enríquez, en controles técnicos estuvo Francisco Espinosa, quien se despide de ustedes en este día, María Angélica Quirós, hasta el día de mañana a las 6:00, cuando nos encontremos nuevamente en Buenos Días, América.

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1: América es puntual. Son las 10 horas.
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1: 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Son las 11 horas.
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3: Jordan Henderson, jugador de Inglaterra, sufrió una lesión, pero no precisamente por jugar contra México, sino al finalizar el partido y en pleno festejo por la victoria ante los aztecas. En el encuentro, Inglaterra venció a México en el Estadio Azteca por 3-2 por los octavos de final del Mundial 2026. Los ingleses no desaprovecharon el momento y fueron a celebrar con los hinchas que acudieron al estadio. No obstante, había un gran tumulto de seguridad y prensa que seguían a los jugadores. Por eso, el defensor Dan Brown decidió apartarse y regresar al campo de juego, saltando la valla publicitaria. Jordan Henderson quiso hacer lo mismo, pero hubo un mal movimiento y terminó cayendo sobre su muñeca izquierda. El dolor fue tan grande que no quiso levantarse y tuvo que ser asistido por su compañero y el cuerpo médico. No solo eso, fue sacado de la cancha en camilla. Todavía no se conoce si la lesión es de gravedad. El Mundial 2026 ya mostró que tiene partidos vibrantes conforme avanza las rondas de clasificación y los encuentros de este lunes 6 de julio promete seguir la misma tónica. La Portugal de Cristiano Ronaldo se enfrentará a una de las favoritas a ganar el título, España. El capitán de la selección portuguesa reconoció que la Furia Roja es la favorita. España es la favorita porque ya ganó, pero es una competición diferente. Hay cansancio, ha hecho calor. Me encanta jugar contra España. He jugado unos 10 partidos contra ellos y el recuerdo es muy bueno. Está equilibrado. Hay que jugar bien. Esta jornada también viene con un choque entre el último anfitrión sobreviviente, Estados Unidos, y la siempre complicada Bélgica. Estos son los partidos y horarios. España versus Portugal a las 14 horas. Estados Unidos versus Bélgica a las 19 horas. Los vencedores de cada llave se enfrentarán en los cuartos de final del Mundial 2026.
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4: ¿qué va, muchachos? ¿Cómo están, hombre? ¿Cómo les va?
5: Omar, ¿cómo
6: está listo?
5: Omar y Alex.
4: Alex, ahí viene muy triste, compadre. Le acaban de herir el corazón. Genio, tócale a

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1: 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Son las 12 horas.
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2: América es puntual. Son las 13 horas.

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aquí estamos, amigos oyentes, iniciando el programa de este día lunes. Buena semana para cada uno de ustedes. Les deseamos lo mejor en cada una de las actividades. A usted, a ti que nos escuchas en esta tarde. Ya mismo comienza el partido de España frente a Portugal, ¿cierto? Ya están jugando. Ya vamos a aprender, ya nos vamos a contar, ¿no? Yo sé que todo el mundo ahorita está en España versus Portugal. Yo sé que es lo que quieren los ecuatorianos. Es que aquí está dividida la situación, aquí está dividida, porque unos ecuatorianos son hinchas de Portugal y por todos los ecuatorianos que están en España son hinchas del equipo de España, ¿cierto? Y más que todo porque los del Barca están los de mi equipo, ¿cuánto dice cómo? Pero bueno, señores, vamos a ver qué es lo que pasa. Estoy feliz, contenta porque Inglaterra ganó ayer. Es como si Ecuador hubiese ganado, por eso estoy feliz. Inglaterra, gracias Inglaterra, me siento Inglaterra, así me siento yo. Bienvenidos, bienvenidas a este su programa Sin Control, rumbo hasta las 18 horas.

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Suzuki, the next level. ¡Ay, Dios mío! ¿Qué ganará, paella o paellos? ¿Ganará paella o paellos? Ya voy a ver cuál es el plato favorito de los de Inglaterra, ¿no? ¿Cuál será el plato favorito de Inglaterra? ¿Qué comerán los ingleses? Voy a ver por acá, ¿no? ¿Has visto tú, Mauricio, qué comen? No, no, estoy curiosa. ¿Qué comerá Cristiano Ronaldo? Perdón, es cierto, Portugal. Cierto. ¡Oh, Dios mío, santo! ¿Qué pasó aquí? Se pegó lo de la pachaca, Diosito santo, no puede ser, no puede ser. Bueno, señores, vamos a ver qué es lo que pasa con ese partido tan bonito que estamos viendo, donde las piernas más poderosas del mundo se están enfrentando en este momento. ¿Qué pasará? ¿Qué pasará? Con tal que no quede Argentina, amigos oyentes, puede quedar cualquier equipo. 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

0: Marcos, paralizado, señores, paralizado, Dios mío, qué es esto, señor? No sabemos qué es lo que va a pasar, parece que se van a minutos adicionales, yo no sé, ¿Qué es lo que está pasando en este partido de fútbol, señores? ¿Qué es lo que está sucediendo? Bueno, en los minutos, meses adelante, ya llevan 66 minutos jugando, 66 minutos de la segunda parte del tiempo de juego. Tiempo de juego. 66 minutos, amigos oyentes, 66 minutos. Ah, vamos otra vez. Es que yo me acuerdo que cuando era chiquitica sabía escuchar una en una estación de radio, así, pero años y años atrás, ¿no? Tiempo de juego. 66 minutos, amigos oyentes, 66 minutos del partido que se está jugando en este momento. Ahí está Portugal y España, a ceros. Nada por aquí, nada por allá. Cero por aquí y cero por allá. El cero le dijo al otro cero, estamos parceros en el día de hoy. Así parceros están en esa tarde. Así que vamos a ver qué pasa más adelante. Como diría Bonafón, se me cae el alma piso, amigos oyentes. Amigos videntes, pero ya digo. Ay, Dios mío, este fútbol sí nos tiene así con los nervios. Hasta las uñas ya se nos han caído. Ya, están nerviosos ahí, ¿no? En serio, de las uñas largas que tenía, solamente me queda de la mano derecha un dedo con una uña larga. De la mano izquierda, dos dedos. Mira, dos dedos. ¿Y por qué ella estaba así? No he hecho gol. Así nomás estamos con este fútbol, amigos oyentes. Bueno, pero con recomendaciones súper interesantes para ustedes. 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Ese fondo me gusta, Mauricio. Yo quiero que esa cortina me pongas todos los días. Ese está bonito. ¿Cómo se llama? Esa, por favor, Mauricio. Te puedo pedir que esa. Bien. Pero es solamente el fondo nomás, no con el alón. El alón déjalo ya, pero solo ese fondo nomás. 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Nissan, el esfuerzo que tengo en serio para que no se me salga así, Dios mío. Muy bien, amigos oyentes de Maradona. Dios mío, Maradona salió. Ay, Maradonita, te nos hace falta Maradona. Vamos con más, amigos oyentes. Esto es Sin Control.
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1: 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Son las 16 horas.
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4: Jordan Henderson, jugador de Inglaterra, sufrió una lesión, pero no precisamente por jugar contra México, sino al finalizar el partido y en pleno festejo por la victoria ante los aztecas. En el encuentro, Inglaterra venció a México en el Estadio Azteca por 3-2 por los octavos de final del Mundial 2026. Los ingleses no desaprovecharon el momento y fueron a celebrar con los hinchas que acudieron al estadio. No obstante, había un gran tumulto de seguridad y prensa que seguían a los jugadores. Por eso, el defensor Dan Brown decidió apartarse y regresar al campo de juego, saltando la valla publicitaria. Jordan Henderson quiso hacer lo mismo, pero hubo un mal movimiento y terminó cayendo sobre su muñeca izquierda. El dolor fue tan grande que no quiso levantarse y tuvo que ser asistido por su compañero y el cuerpo médico. No solo eso, fue sacado de la cancha en camilla. El Mundial 2026 ya mostró que tiene partidos vibrantes conforme avanza las rondas de clasificación y los encuentros de este lunes 6 de julio promete seguir la misma tónica. Esta jornada también viene con un choque entre el último anfitrión sobreviviente, Estados Unidos versus Bélgica, a las 19 horas. Los vencedores de cada llave se enfrentarán en los cuartos de final del Mundial 2026. El caso Balogun desata una fuerte reacción en Europa y tensiona a la FIFA tras la intervención de Trump. La decisión de la FIFA que el delantero estadounidense Folarin Balogun juegue los octavos de final del Mundial 2026 pese a su expulsión tras la intervención del presidente de Estados Unidos, Donald Trump, quien reconoció haber llamado a Gianni Infantino para pedir la revisión del caso, ha desatado una fuerte crisis de credibilidad en el fútbol europeo y ha abierto un debate sobre la independencia del organismo rector del fútbol mundial.
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2: Ya aquí ingresamos al segmento más romántico de la tarde, amigos oyentes. Aquí estamos para hacer un eco de su voz. ¡Ganó España! ¡Ganó España! ¡Y olé! Vamos a poner canciones de España, de Rocío Dúrcal. Hoy lo vi pasar. Por favor, Mauricio, vamos a complacer primero a quien te pide, por favor, la canción. Y luego seguimos con España. ¡Y olé, señores! Vamos a escuchar ya buena música, lindas canciones para ustedes. 099-813-1559. ¿Quién es? Dios mío. Vamos con música, sí, en esta tarde, aquí en América Estéreo. Esto es Directo al Corazón.

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1: Buenas tardes, Radio América. Tenga la bondad de complacerme con la canción Cama y Mesa de Roberto Carlos. Muchas gracias.

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1: Buenas tardes, Radio América. ¿Me podría complacer con la canción Más dulce que tú, de Leodán, por favor?

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1: Estamos con bonita música en esta tarde y en la parte romántica, ¿por qué no hacerlo? Cuando estamos con esos sentimientos de esas canciones muy bonitas a través de América, Estéreo 89.1. Y aquí se termina el segmento, por supuesto. Nos vamos a la pausa y regresamos con más acá en Sin Control.
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0: No, mentira, no era así. Son exactamente las 17 horas con 29 minutos, 17 horas 29 minutos. Seguimos con más acá a través de América Estéreo. 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Y nos vamos con el saborcito, y nos vamos con el todo lo que tiene a la pausa, y ya regresamos en la parte final de Sin Control.
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programa, amigos oyentes. Muchísimas gracias por haber estado con nosotros, por habernos acompañado. Felices de que España haya ganado, pues. Hostia, que los españoles que estuvieron superiores. Pues, España, pues. Felicidades a los españoles, a los hinchas, a los ecuatorianos que viven allá en España y que son hinchas de los diferentes jugadores que están allá, pues, ¿no? Felicitaciones también a ustedes. Ahí está ese equipo y esperemos a que sea entre los unos opcionados a llevarse la Copa del Mundo. Ya vamos a preguntar quiénes creen ustedes, ¿no?, que sean los seleccionados. Para mí, Noruega, España, Inglaterra, y le doy mi voto de confianza a Colombia también. Ya, ahí están. Ahí están los cuatro que me parece a mí, los cuatro finales que llegarían hasta, pues, tomarse ya esto de la Copa del Mundo. Y la verdad, de corazón, señores, aquí me voy en directo, yo espero que Noruega sea el campeón del mundo. ¡Línchenme! ¡Espérenme abajo, línchenme! Pero quiero que Noruega sea el campeón del mundo. En serio, me están poniendo, ¡Argentina! Sí, pero no, ya. Muchísimas gracias, amigos oyentes. 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Cuídense mucho. Hasta el día de mañana a las 2 de la tarde. Esto fue Sin Control.

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